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En los tiempos de Pichesen, un joven monje llamado León fue encargado para cuidar las vírgenes del templo. Pero una noche le dio por ponerlas a tomar ron y luego armó tremendo bacanal chino con ellas. Esa misma noche embarazó a más de la mitad de las doncellas y desde entonces pasó de ser el simple León al chino cool.

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1: Son las 5 de la mañana en punto, 5 en punto. Saludos para Soto y para Daniel en la estación de servicio Primax en San Judas. A esta hora escuchando Olímpica Estéreo, 102.7. Muchachos, gracias. Dios los bendiga. Feliz turno. 5 de la mañana, un minuto.

0: 5 de la mañana, 4 minutos, 5-4. Buenos días para todos, donde quiera que se encuentren. Buenos días, buenas tardes, buenas noches. Buenos días en Pereira, Risaralda, Manizales, Caldas, Quindío, Armenia, Norte del Valle, Valle del Cauca, Cali, Buenaventura, Chocó, Quibdó, Santa Rosa, La Virginia, Cartago, Dos Quebradas, Cuba, Colombia, América. Buenos días. Buenas tardes en Europa y en Asia, África y Oceanía. En algunas partes, buenas tardes, noches. Y en otras partes, buenas noches. Escuchando Olímpica Estéreo 102.7. Arrancamos temprano. 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
0: Y como siempre, arrancamos con oyentes y madrugada pasada por lluvia. Y fin de semana también, Fincho.
2: Buenos días, Marucho, buenos días, Olímpica. Hola. Reportando sintonía del progreso para una cancioncita. ¿Cómo duele el frío?
0: Buena.
2: Y yo escucho Olímpica porque me pone de todo y bien bueno.
0: Con mucho gusto.
3: Y bien bueno.
0: Buenos días, Olímpica.
4: Señores, Olímpica, buenos días.
0: Hola.
4: Mucha ayuda, Baruchito, Baruchito, ¿cierto? Baruchito. Impresionante. Ahí para los señores motociclistas, Baruchito. Ahí en para coger la vía del pollo, después de que usted viene la Romelia, hay un árbol caído, hermano. Acabo de accidentar ahí un señor, un motociclista, hermano.
0: Ay, Dios.
4: No vio eso y ahí lo hizo caer.
0: ¿Por qué parte?

0: Dice que esa ramita está ahí, mejor dicho, peligrosa, más que todos los motociclistas. Está muy oscuro ahí. La recomendación. Bueno, Baruchito, me encanta saludarlo, Baruchito. Yo escucho Olímpica porque me meto en el... Y bien bueno, Baruchito, Baruchito.
1: A ti por la recomendación. Bueno, sabemos que es por la del pollo, que es viniendo de la Romelia, pero exactamente en qué punto o cerca de qué punto está, por favor, ese árbol caído para prevenir a todos nuestros oyentes que transitan en carro, en moto, en bicicleta y mucho más. Hola, Olímpica. Buenos días.
2: Barucho, muy buenos días. Habla Nacho para la sintonía acá de la Alcázar Caldas. Barucho.
1: Señor.
2: Barucho, para felicitar a todos los de Olímpica Stereo por toda la programación que tienen, Barucho.
1: Dios te bendiga.
2: Para un temita bien bueno. ¿Sí? Comida poquita. Ay, yo que escucho Olímpica Stereo porque me gusta de todo y bien
1: eso.
2: Bueno.
3: Y bien bueno.
1: Comida poquita. Aquí la tengo ya para programarla. Gracias por escuchar Olímpica Stereo 102.7. ¿Quién más por acá? A ver quién dijo yo a esta hora con Olímpica Stereo. Buenos días. Olímpica, buenos días. Salud para Albey Chaverra, para Diana. ¿Qué dice Dianita? Buenos días.
4: Muy buenos días, Olímpica. Yo escucho Olímpica porque me pone todo y bien. Sí. Bueno, Baruchito, reportándome desde acá vía Condina hacia mi trabajo. Es una novedad, mucha lluvia, pero bendecido día para todos. Dios me los bendiga. Y yo escucho Olímpica porque me pone todo bien. Bueno.
3: Bien, bueno.
1: Gracias, Dianita, vía el trabajo, por la Condina, sí, novedad. Dios te bendiga, Dianita, gracias. Hola, Olma, buenas tardes en Europa.
5: Barucho, mijo, buenos días. ¿Cómo Hola. Vamos? Bendecido martes. Amén. Con Olman desde Almería, España.
1: Olman.
5: Reportando sintonía como siempre. Baruchito, un favor para sí. dos cancioncitas, si dime. Se puede.
1: Claro, dime.
5: Una de Armando Hernández. Qué difícil fue olvidarte.
1: Quererte.
5: Y la otra de El Olvidar. Tite. Es que se llama, me parece. Sí, El Tite. Y bueno, Baruchito, nada. La buena, muchas gracias. Yo escucho Olímpica porque me pone de todo. Y bien, y bueno, bien, saludos, Barucho.
1: Bueno, qué difícil fue olvidarte. Y El Tite, a ti te lo entierran hoy. Olman, con mucho gusto, Dios te bendiga. Gracias por escuchar Olímpica Stereo 102.7. Hola, Jasper, buenos días.
6: Barucho, Barucho, buenos días. ¿Cómo está? ¿Cómo amaneció?
1: Tú?
6: Baruchito, hágame un favor, pues.
1: Dime.
6: ¿Me puede poner la canción Aprende a Soñar de Chiquerete? Algo así, creo que llamar.
1: Chiquetete, Chiquetete.
6: El cantante.
1: Voy a buscarla.
6: Sé que se llama, es que Aprende a Soñar.
1: Voy a buscarla.
6: Pues me puedes volver a ponérmela.
1: Claro que sí, señor.
6: Vale, pues Baruchito, muchas gracias. Yo, feliz Amén. Día. Y yo escucho Olímpica porque me pone de todo y bien bueno.
3: ¡Y bien bueno!
1: Llueve por todo lado. 5 de la mañana, 9. 5, 9.

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1: Seguimos haciendo la reflexión, el llamado. Aún hay gente que nos necesita, que nos requiere, que requiere una ayuda. Entonces, si nos damos cuenta, tratemos al máximo de tenderle la mano. ¿Listo? Dios los bendiga a esta hora. Nuestro amigo, nuestro hermano, colega, el Happy desde Olímpica Cartagena. Salud para Luz Estela Rugeles en Guayacanes, Cuba, con los dos espejitos, con toda la familia, escuchando Olímpica 102.7. Happy, buenos días.
2: Barucho, hermano mío, Dios te bendiga. Feliz inicio de semana, aquí estoy, mi hermano.
1: Ayer nos tocó trabajar junticos en la tarde. Tú en Cartagena y yo aquí en Pereira. Happy,
2: te mando un abrazo.
1: Igual.
2: Feliz inicio de semana porque ayer fue festivo.
1: Sí.
2: Ayer fue Día de la Raza, hermano.
1: Trabajamos.
2: Fue 12 de octubre, hoy es 13 y aquí estamos iniciando una nueva semana con Dios por delante, con Dios siempre con nosotros.
1: Siempre.
2: Escucha bien, Pereira, Barucho, hermano mío.
1: Señor.
2: A veces creemos que para ayudar a alguien tenemos que hacer grandes cosas, pero no siempre es así. A veces una persona solamente necesita que alguien le pregunte: hey, ¿cómo estás? ¿Cómo te sientes? ¿Qué es de tu vida? Que le regales un abrazo o que le digas: tranquilo, no te rindas, esto también va a pasar. Y es porque no sabemos qué está viviendo cada persona cuando llega a su casa. ¿Qué preocupación guarda en su corazón? ¿O cuántas veces ha tenido que sonreír mientras por dentro siente que ya no puede más? La Biblia en Proverbios 12:25 lo confirma, que la buena palabra alegra el corazón. Por eso, hoy quiero invitarte a algo importante. Utiliza tus palabras para hacer el bien. No te cuesta nada darle ánimo a alguien, recordarle cuánto vale o decirle que todavía hay esperanza. Y si eres tú quien necesita escuchar estas palabras, quiero recordarte que no todo está perdido. Respira, toma fuerzas y sigue adelante, porque Dios todavía puede sorprenderte con cosas bonitas. Recuerda esto, quizás no puedes cambiarle la vida a alguien en un minuto, pero sí puedes darle una razón para no rendirse. Que Dios te bendiga inmensamente. Que tengas un hermoso día agarrado de la bendición de Dios. Recuerda que Dios es bueno.
1: Sí.
2: Dios es grande. Barucho, regálale por favor una sonrisa y un mensaje de esperanza a mi gente de Pereira.
1: Dios te bendiga, Happy. El mensaje es, como arrancamos, ayudar a nuestro nivel. Como decía Happy, no son riquezas una ayuda. Algo mínimo también puede ser una gran ayuda. 5 de la mañana, 17. 5:17.
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1: Esta fue la canción que nos pidió el oyente, de Chiquitete. Aprende a soñar. Tiempo.

0: 5 de la mañana, 23, por acá por Pinares, Álamo, Circunvalar, Terminal, Alpes. Sigue lloviendo. ¿Dónde está lloviendo? ¿Durito? ¿O dónde está lloviendo? Y recordémosle al señor que nos envió la notica de voz. Hay una rama o un palo caído o un árbol caído que provocó un accidente de motociclista. ¿Dónde es exactamente? Él dice que viniendo de La Romelia, pero ¿por dónde es? Para que prevengamos a nuestros conductores que están escuchando Olímpica Estéreo 102.7. Buenos días, Olímpica. Dice por acá. Bueno, por acá dice... Ay, Dios mío bendito, a ver, por acá nos dicen acá, hola Baruchito, Dios te bendiga, que tengas una hermosa mañana llena de bendiciones, Barucho. Estamos pidiendo una cadena de oración para, dice, por la salud de nuestra sobrina Lisbey, Diana, que se encuentra mal en el hospital de Pereira. Estamos pasando por un mal momento, Dios me lo bendiga. Cuéntame qué pasa, buenos días.
1: Baruchito, buenos días, amigo, Dios lo bendiga, que tenga un lindo día.
0: Amén.
1: Baruchito, estamos pidiendo una cadena de oración por la salud de nuestra sobrina Lisbey y Dayana, que hay en el barrio Plumón. Estamos pasando por un mal momento la familia. Entonces, estamos pidiendo una cadena de oración para la salud de nuestra niña, que se encuentra ahí en el hospital, en la clínica de San Rafael, de Pereira. Que nos colabore ahí con una cadenita de oración. Dios me lo bendiga, Baruchito. Yo escucho Olímpica porque me pone de todo bien bueno. Y haciendo, ayudándola de aquí desde Uruguay, pidiéndole mucho a Dios que nos la ayude a salir de esto.
0: Así va a ser, con la ayuda de Dios, se va a recuperar con la cadena de oración que vamos a hacer todos. Yo también me uno a esa cadena de oración. Es ella, Baruchito, por la que estoy pidiendo una cadena de oración. Apenas con 19 añitos y tiene 4 meses de embarazo, está luchando por su vida y la de su bebé. Pues cadena de oración por ella, por Lisbey Dayana. Se va a recuperar, Dios mediante, rápido, para que desde Uruguay me digan, Barucho, ya salió del hospital, ya se recuperó y el bebé está muy bien. Dios te bendiga, yo sé que así va a ser con la ayuda de Dios. 527, hola Olímpica, buenos días, a ver qué nos dicen los oyentes. Hola Olímpica, ¿cómo estás?
2: Baruchito, cuando usted viene de Santa Rosa para coger la vía del pollo, después de bomberos, ahí después del policía acostado grande que hay, al frente de la bomba Terpel, por la del pollo, o sea, viniendo de Santa Rosa para coger la del pollo,
0: sí.
2: Ahí está la rama caída ahí.
0: Perfecto.
2: Una rama grande.
0: Uh-huh.
2: Y el muchacho que iba adelante mío, él se no la vio y se cayó. Cayó, no la vio. Hubiera sido yo, me caigo también.
0: Ay, Dios.
2: Entonces yo a no parar ahí. Entonces, más que todos los motociclistas y eso. Quién sabe si la habrán ya de pronto
0: quitado.
2: De pronto cogerla para un ladito, pero no, eso es muy grande, jarram. Ahí queda Baruchito. Entonces, ahí para la recomendación.
0: Perfecto, muchas gracias. Entonces, casi que iniciando la del pollo, sentido Romelia, Cuba. Casi que empezando la del pollo por la estación de servicio Terpel, ahí está la rama grande caída que nos dice nuestro oyente a esta hora con Olímpica 102.7. 528, hola Olímpica, buenos días.
3: Baruchito, buenos días mío, aquí sintonizado con la mejor emisora, papito.
0: Eso.
3: Olímpica, serio que nos pone, estoy bien bueno. Baruchito, gracias a mi Dios, pues bueno, agüita, hermano, mucho sol después de... Mejor dicho, después de tanto sol, hermano, la agüita es una bendición, hermano, sí. No nos podemos quedar por nada.
0: Ajá.
3: Hay que adaptarnos a todo. Baruchito, mira qué pasé ahora, pasé sobre las 2 de la mañana.
0: Sí.
3: Mano, yo un derrumbe aquí detrás de la 14, detrás del Centro Comercial La Montaña, hermano, por toda la 17, ya sí. Para girar al terminal.
0: Sí.
3: Pero, hermano, yo sé que eso es más trancosito ahora, porque eso siempre se vino tierrita chino de arriba.
0: Ay,
3: Baruchito, muy buen día para todos, hermano, muy buen día, bendiciones para todos.
0: Gracias por la información, Mauro. Entonces, primero, arrancando la del pollo, sentido Romelia, Cuba, arrancando la del pollo por la estación de servicio Terpel, hay una rama caída que puede provocar accidentes. Y la otra, lo que nos dice Mauro, por la 17, cuando va a girar, hacer la curvita detrás de lo que era el Centro Comercial La 14, ahí se vino un derrumbe y va a provocar la carramenta, para que estén pendientes. Derrumbe detrás de lo que era el Centro Comercial La 14, cuando uno gira para la terminal. Listo, por ahí está, por la 17 está ese derrumbe. Gracias a todos por alertarnos. ¿Qué dice el viejo Migue? Hola Migue, buenos días, ¿cómo está Migue?
4: Olímpica, muy buenos días. Feliz y bendecido día, Baruchito, mi papacho.
0: Papacho.
4: ¿Cómo está mi niño?
0: Excelente.
4: Que lo bendiga, buen inicio de semana. Que Dios lo bendiga, hermano.
0: Dios te bendiga.
4: Poco triste por lo que está pasando con estas lluvias, hermano.
0: Sí, señor.
4: Bendito sea el Señor. Prácticamente estamos en alerta naranja.
0: Sí.
4: Muchos deslizamientos, muchas lluvias. Precaución en las carreteras. No queremos más accidentes, más desastres. Un gran saludito ahí a mi esposa Ángela Fernanda Vargas. A mi suegra Flor María. Las quiero mucho. Mi hija Emily Marín Vargas, mi guerrerita, mi princesita, el motor de mi vida, Garuchito, mi papacho.
0: Papacho.
4: Que Dios bendiga siempre a mi familia y a todos ustedes. Dios me los bendiga.
0: Amén.
4: Garuchito, a ver si me puede complacer con una cancioncita.
0: Dime.
4: Paisaje de Franco Simeone.
0: Uy, uy, uy.
4: Escucho Olímpica porque me pone de todo.
0: Y bien bueno.
5: Y bien bueno.
0: No es Franco Simeone, sino Franco Simone.
6: ¡Ay, qué bruto, póngale cero!
0: No, pero él aprende, el papacho aprende a decir, póngame por favor paisaje de Franco Simone. Franco Simone, ¿listo? Que no se le olvide. Dios te bendiga, 29 para las 6. Pero no le diga así, chavito.
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Le recuerdo la rama que hay por la del pollo, arrancando la del pollo por la Romelia, por la estación de servicio Terpel y también el derrumbe que hay detrás de lo que era el centro comercial La 14. Saludos para Angie Orozco. Me dice, por favor, desde Sevilla, España. Por favor, muchacha encantadora. 26 para las 6. 26 para las 6.

0: 5 de la mañana, 38, 22 para las 6. Sigue lloviendo, está brisando, pero sigue lloviendo. ¿Dónde estará lloviendo durito? A esta hora con Olímpica 102.7, Vertica, buenos días. Buenos días para Juliet también, para Jorgito Tavares, para Ivón, para José Jesús Ramírez Hernández, que están escuchando a esta hora Olímpica Estéreo 102.7. Carlitos, buenos días, ¿cómo estás, Carlitos?
1: Buenos días, Baruchito, reportando sintonía de acá de Anserma, Nuevo Valle.
0: Sí.
1: Oiga, para un saludito allá en San José del Palmar a mi hija, Kelly Johanna Vargas, por el motivo de su cumpleaños, que la quiero mucho y que le deseo todo lo mejor, que todo le salga bien. Ella es mi primer amor. Quiero que me la salude así como usted sabe. Muchas gracias, Baruchito.

0: felicitaciones para Kelly Johanna en el Chocó de parte del papito Carlos en Nanserma Nuevo, escuchando Olímpica Estéreo 102.7, que te ama mucho, te ama. Hola, Olímpica.
1: Hola, Barucho, buenos días.
0: ¿Cómo estás?
1: Estoy reportando sintonía desde el barrio Providencia.
0: Ferchito.
1: Fernando García.
0: Sí, señor.
1: Aquí entregando turno. Para, por favor, un temita ahí.
0: Dime.
1: Con el mismo son. El Chane Mesa.
0: Con el
1: Yo
0: mismo
1: escucho
0: son.
1: Olímpica porque me pone de todo. Y bien bueno.
0: Son. Voy a buscarla, ¿listo? Con el mismo son del Chane Mesa. Baruchito, buenos días. ¿Cómo amaneció? Excelente, gracias a Dios. Era para felicitar, vea, a la selección Risaralda, que ayer quedó campeón en la ciudad de Caquetá. Yo escucho Olímpica porque me pone de todo y bien bueno. Selección Risaralda, ¡felicitaciones! Ahora la pregunta es, ¿en qué deporte y qué categoría quedó campeón la selección Risaralda? ¡Qué rico! ¡Qué alegría saber la potencia deportiva que tiene nuestro departamento! Hola, Olímpica, buenos días.
2: Muy buenos días, Marochín Pingüín.
0: Hola.
2: ¿Cómo amaneció, Marochito?
0: Muy bien, ¿y tú?
2: Bien, Marochito, gracias a Dios. Todo bien por acá, Marocho.
0: ¡Qué bueno!
2: Nelson, por aquí reportando en Tonea desde Londres, Guildford, Marocho.
0: Yo sé.
2: Por acá también está lloviendo mucho, Marochito.
0: ¿Sí?
2: Marochito, está lloviendo mucho por acá.
0: Bueno.
2: Pero bueno, mano, y creo que también en Colombia, pero hermano, necesitamos el agüita en Colombia, porque ya viene el niño, mano. Ahí está la niña, y el niño, pura sequía, papi. Entonces hay que recoger el agüita y darle gracias a Dios en todo momento, ¿no?
0: Pero supuestamente estamos en el fenómeno del super niño y se nos metió la miona, la niña.
2: Ahora hay que alegrar a Dios mucho porque trayendo el agüita. La necesitamos. Entonces ahora hay que prepararnos porque estoy viendo el niño. Y es una sequía, pues como de 4 o 5 meses, una sequía tremenda. Bueno, entonces no nos quejemos. Gloria a Dios, que sea lo que Dios quiera. Yo no, Marochín Pingüín.
0: Sí, señor.
2: Marochito. Yo tan amable le un timita persa ahí, Marucho.
0: ¿Cuál?
2: Tan amable me coloca la Elisa, por favor.
0: Buena. Estoy
2: Aguilar.
0: Sí.
2: O Cruz de Olvido, como usted quiera, Marochín Pingüín.
0: Listo.
2: Marochito, yo escucho Olímpica porque me incluyo a Marucho. Un gran saludo también a todos los oyentes, que Dios me lo continúe diciendo. Y gracias por escuchar la número uno, nacional e internacional. Marucho, no lo olvide. Los mandados, Marucho, los mandados. Perdón, Marochín Pingüín. Hágale, Marucho, hágale que no viene en carro, Marochín Pingüín.
0: Hágale que no viene en carro. Daniel, un Dios te bendiga. Buenos días, Olímpica.
3: Chito, buenos días.
0: Hola.
3: Soy Nelcy Hurtado.
0: Nelcy.
3: Desde Aranda de Duero.
0: España.
3: Un saludito ahí para toda mi familia, a gente de Ira, que se les quiere y se les recuerda mucho. Baruchito.
0: Señora.
3: Me alegra saludarlo.
0: Igual.
3: Baruchito. Soy fiel oyente.
0: Tan lindo.
3: Hablo poco últimamente porque no me queda tiempo de nada.
0: No
3: me
0: dio
3: el trabajito, pues. Solamente me dedico a escucharlos.
0: Hay trabajo que le importa.
3: Y a reírme. Y a escuchar todo lo que ustedes pasan por la emisora.
0: Las bobadas que decimos.
3: Un besito, feliz día y muchas bendiciones.
0: Amén.
3: Y como he dicho, muchos recuerdos a mi familia.
0: Sí.
3: Allí en Pereira, que se les quiere mucho.
0: Perfecto.
3: Feliz día para todos, que Dios me los bendiga. Yo escucho Olímpica porque me pone de todo y bien bueno.
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0: 5 de la mañana, 44. 16 para las 6.

0: 14 para las 6. Hola, Olímpica, buenos días. ¿Con quién hablamos? Buenos días, Olímpica. ¿En qué les podemos colaborar más que digan?
1: Buenos días, familia Olímpica. Aquí reportando sintonía de Las Palmas de Gran Canaria.
0: Jorgito.
1: Soy Jorge Humberto, saludando a mi hermano en Italia, mi familia, amigo aquí en España. Baruchito, buen día.
0: Días.
1: Excelente programación, hermano.
0: Amén.
1: Usted empieza, mejor dicho, sacándola al estadio siempre.
0: Ambecho.
1: Buen día para usted y todo el equipo de la emisora, mano.
0: Igualmente.
1: Saludando ahí a mi amigo Fernando Bedoya. Y yo escucho Olímpica porque me pone de todo y bien bueno. Saludo para todos.
0: Jorgito, gracias. Por acá dice Luis Cuadro. Buen día, Baruchito. Sintonía desde acá, de Villanueva, Valle. Para saludar a mi hija Marjorie y Mariana. Un disquito, porfa, El Indio en Vera, de Randarío. Yo escucho Olímpica porque me pone de todo y bien bueno. Luchito Cuadros, escuchando Olímpica Estéreo 102.7.
2: ¡Y bien bueno!
0: El viejo Willy Virolo, buenos días.
3: Baruchito, muy buenos días. Un saludo muy especial para ti, para tu familia, amén, para todos los oyentes, para Manuelita, para Jerónimo, para mi Ciarrubiela en el Guamal, en Manizales.
0: Sí, sí, sí.
3: Que tengas un excelente y bendecido día. Así allá no me reportaba, aquí estamos. Virolo, UP164.
0: Perfecto.
3: Yo escucho Olímpica porque me pone de todo y bien bueno.
2: Y bien
3: buen día,
2: bueno.
3: Baruch.
0: Buen día, Virolito, que volvió a la mancha naranja, UP164, escuchando Olímpica 102.7, dice Amelia Ospina. Hola, Baruchito, buenos días. Ayer estuve de cumpleaños, 12 de octubre, Día de la Raza. Gracias, Baruchito. Amelia Ospina, para ti, felicitaciones. Dios te bendiga, buenos días.
4: Buenos días, Baruchito, ¿cómo amaneció?
0: Muy
4: un buen
0: bien
4: día para usted y toda su familia y todos los de Olímpica.
0: ¡Qué bien!
4: Que tengan un gran saludo para todos ellos.
0: Igual para ti. Un
4: saludo para su familia.
0: Campecho.
4: Baruchito, para escuchar un disquito, y me al favor.
0: Dime.
4: Una cruz, tierra y olvido. Yo bien escucho Olímpica porque me pone de todo y bien bueno.
0: ¡Eso!
2: ¡Y bien bueno!
0: Listo, con mucho gusto, don Víctor, escuchando Olímpica 102.7. Pongámosla de una vez, hombre. Faltan 11 para las 6.

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2: 5:52, faltan 8 para las 6.
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1: 5:53, 7 para las 6. Buen día, Baruchito, escuchando Olímpica desde Berazategui, Buenos Aires, Argentina. Un saludo para toda la familia en Pereira y la Virginia, los Ruices, y mi madre Cenelia en la Villa Olímpica. Ella siempre escuchando Olímpica Estéreo. Por favor, parte de Alejandro en Buenos Aires, una canción. Ser colombiano es un lujo. Yo escucho Olímpica porque me pone de todo.

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1: Seis de la mañana, dos minutos, temprano es más bacano.

0: de la mañana, 464, Lizeth Joana Gallo Restrepo, manzanareña. Buenos días, ¿cómo estás?
1: Hola, Baruchito, ¿cómo estás? ¿Cómo amaneciste?
0: Excelente, adiós, gracias. Mucho frío.
1: Gracias por lo de manzanareña. Sí, porque sí, a propósito, honor. Este fin de semana estuvimos celebrando el Día del Manzanareño.
0: ¿Qué tal estuvo?
1: Muy lindo, muy lindo. Se realizaron varios homenajes a nuestro paisano Jason Jiménez, en paz descanse. Y pues también a la par había exposición equina. Oigan, fiesta, en Caldas habían fiestas por todo, todo lado. Marquetalia, Pensilvania.
0: ¿Salamina también?
1: ¿Dónde?
0: ¿Salamina?
1: Creo que Salamina.
0: ¿Cierto?
1: Bueno, no estoy muy segura, la verdad, de Salamina no estoy segura. Pero lo que fue el oriente de Caldas y muchas poblaciones en Colombia, sí estaban con diferentes celebraciones y fiestas para el fin de semana con Puente Festivo.
0: Perfecto, también pues en Santa Rosa de Cabala pasamos delicioso en las fiestas de las Araucarias, 182 años. Ayer estuvimos con los Chiches Vallenatos, Rubén Rodríguez, Ángel Popular, Lío, María Arena, DJ Litos con excelente simulacro de sembrino con aguardiente antioqueño, para las que ya nos tenemos, y Olímpica Stereo.
1: Eso se veía muy chévere, pues, la Baruchito. Machera. Yo creo que la gente de Santa Rosa disfrutó muchísimo el fin de semana y qué bueno, lo importante, como te contaba ayer, cuando tenemos ese tipo de espacios, de puentes, de tiempo que podemos viajar a diferentes destinos, la prudencia, el

0: estar, Baruchito, muy preparados en la carretera, sobre todo. Te decía que ayer sí vi que se presentaron algunos accidentes, parece que no muy graves, pero vía Fresno Manizales y vi algunas personitas por ahí en carretera, también acompañados por policía de carreteras. Pero hay que estar muy atentos, sobre todo en esas fechas donde viajan tantas personas, donde la prudencia es lo primordial, porque usted sabe que va mucha gente por carretera viajando.
1: Bueno, y nos comentan esa mañana, en la madrugada, cuando llegué a las 5 de la mañana, que viniendo de la Romelia, cogiendo la del Pollo, hay una rama caída por la estación de servicio Terpel, muy pendientes. Y también cuando tú vienes, vas para el terminal pasando por detrás de la 14, ahí hay un derrumbe también, para que estén prevenidos los conductores a esta hora con Olímpica Estéreo.
0: Por ahí vi fue muchas imágenes, no me tocó el aguacero tan tremendo.
1: ¡Uy,
0: el, eso fue el viernes, Baruchito, tú que sí. vives en Dos Quebradas. Delicada la situación, ¿no?
1: Aterrador. Por ejemplo, yo estuve hablando con el secretario de Tránsito de Dos Quebradas, Jason Palacio. Ellos estuvieron el viernes a madrugar sábado hasta las 3 de la mañana, quitando todo ese pantano que había por la Simón Bolívar Avenue, por Mercamás.
0: ¿Por la qué?
1: Simón Bolívar Avenue.
0: Lo puedes decir en español,
1: ahora,
0: Baruchito,
1: sí,
0: porque...
1: Avenida Simón Bolívar.
0: Estamos en Colombia. La Simón Bolívar, sí, ya vi tremendo. De hecho, cuando iba viajando, también me llegó al celular. Tanto que he dicho, voy a quitar esa alarma de temblor, terremoto. Cuando me llegó lo de Panamá, y yo dije, Dios mío, no puede ser que ahora les haya tocado a ellos. Impresionante, Baruchito. Ya vamos a hablar de todo lo que sucedió el fin de semana, porque hay muchas noticias para desatrasar.
1: Rápidamente, ese día hubo vendaval en Dos Quebradas, Cuba, Pereira, donde hubo inundaciones, caída de postes, de árboles, damnificados. También hubo el terremoto en Panamá, hubo como un ventarrón, algo así en Italia, y hubo otra cosita que hubo ese mismo día.
0: Yo
1: hubo,
0: creo que lo de Nepal.
1: Creo que lo de Nepal también.
0: Creo que también fue como una especie de avalancha o deslizamiento,
1: sí,
0: algo
1: mío,
0: así.
1: Bendito.
0: Impresionante la furia de la naturaleza, y contra eso, Baruchito, déjeme decirle, nada que hacer. Lo único que podemos hacer es cuidar nuestro planeta, como siempre nos han enseñado.
1: El clima no está loco.
0: Los
1: como
0: locos.
1: Nosotros.
0: Sí, señor. Ya son las 6 de la mañana, 8 minutos. Ya vienen titulares, noticias para iniciar esta nueva semana.
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0: Con este frío, sáquelo y desarrúguelo. La verdad es que está haciendo frito, nos levantamos hoy con toda la actitud y bueno, sí, sáquelo y desarrúgalo, es en serio, ¿qué tal que se haya, pues estoy hablando del billete de lotería?
1: Sí, claro.
0: Porque qué tal que, pues se lo haya ganado, y qué dicha.
1: Y el consejo de siempre, antes de meter los pantalones o camisas a la lavadora, revise los bolsillos.
0: Por favor, cerciórese de que no tenga usted ahí el billete de lotería. Les contamos resultados de Lotería del Cauca, 16-18. 16-18, Lotería de Boyacá, 7209. Repito, Boyacá, 7209 y Cauca, 16-18. Otros resultados, Baruchito.
1: Sí.
0: Motilón Noche, 84-29. ¿Hoy a qué estamos?
1: Hoy es 13 de
0: octubre. Hoy ya es 13.
1: Martes 13.
0: Motilón Noche, 84-29. Estos son los de la noche anterior. Resultado de Cafeterito Noche, 91-81. Fantástica Noche, 70-58. Otros resultados, la que le gusta a Baruchito, que
1: ¿la
0: es
1: culona?
0: La Culona Noche, 10-46. Paisita Noche, 74-53. Pijao, la que le gusta a Don Ebrio.
1: Sí.
0: Dice que es el pajeado.
1: Pajeano, pijao, pijao.
0: 25-41, pijao, 25-41. Chontico Noche, 64-03. Dorado Noche, 09-63. Resultado de Motilón Tarde, 24-17. Y Paisita Día, 80-52. Estas son para el 12 de octubre, 80-52. Y Chontico, le voy a encimar Chontico.
1: Porfa.
0: A ver, ¿qué se me hizo el Chontico? Chontico Día, 84-48.
1: Saló para el J050, jugó también ayer el Baloto, 08-13-25-33-41, Super Balota 12, 08-13-25-33-41, Super Balota 12 y revancha cayó 15-28-30-36-41, Super Balota 16, revancha 15-28-30-36-41, Super Balota número 16. Felicitaciones a los ganadores.
2: Este es el pico y placa para hoy en Pereira.
1: Hoy no es lunes, hoy es martes 13, que le corresponden los números 2 y 3. 2 y 3 para hoy martes, para particulares, con el último número de la placa, motos, primer número de la placa, hoy en todo Pereira, en todos Quebradas, 6 a.m. a 8 p.m., el Olímpica y placa hoy, 2 y 3.
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0: Así es, les contamos que hoy tendremos temperatura mínima de 17 grados centígrados. La máxima estará en 24 grados centígrados. Hoy el día estará frío, vamos a tener probabilidad de lluvia. Bueno, de hecho, a esta hora cae agüita en algunos sectores más que en otros. 85% de probabilidad de lluvias. Y Baru, pues, a ver, estaba viendo aquí las horas con el tema de la lluvia y casi que va a estar lloviendo todo el día.
1: Dios.
0: O sea, algunas horas más fuerte que otras, pero realmente vamos a tener, sobre todo una mañana bastante lluviosa, es el pronóstico del tiempo para hoy en Pereirita.
1: Le pegó tremendo empujón la niña al niño, porque se quedó la niña.
0: Sí, Baru, aunque nos habían dicho, venga, que el tema de la onda tropical, sí. 55, que esto, que lo otro, se supone que ya esta semana deberían empezar a disminuir las lluvias, porque estamos en pleno fenómeno del niño. De hecho, la semana pasada, jueves o viernes, el IDEAM hizo oficial la entrada de este fenómeno en Colombia, que recordemos, pues nos tienen alerta a todos, porque realmente, Baru, se habla de que irá hasta el primer trimestre o semestre del próximo año. Entonces vamos a ver, y además de que se habla que es el más fuerte de los últimos años, ¿no?
1: Amanecerá y lloveremos.
0: Ya son las 6:16 minutos. Esa me gustó, amanecerá.
1: Y lloveremos, sí, es verdad.
0: 6:16.
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1: Seguimos recordando, y si alguien tiene de pronto más anomalías, algo diferente en su sector, recordar, no sé si ya quitaron la rama grande que hay, sentido de la Romelia hacia Cuba por la del Pollo, estación de servicio Terpel, hay una rama donde provocó un accidente de un motociclista, y también yendo para el terminal por la parte de atrás del antiguo centro comercial La 14, también hay un derrumbe, para que sean muy prevenidos los amigos conductores a esta hora con Olímpica Estéreo.
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3: Bueno, vamos con titulares, algunas de las noticias más importantes a las 6:20. Atención, lo mataron por robarle todas sus pertenencias. Esto ocurrió en Santa Rosa de Cabal. Lamentable esta noticia, porque en cuestión de días las autoridades judiciales avanzaron en el esclarecimiento del homicidio de Miguel Ángel Zuluaga Jiménez, de 63 años, y capturaron a dos hermanos señalados de presuntamente matarlo a puñaladas para robarle sus pertenencias. Este crimen ocurrió el lunes 5 de octubre a las 3:39 de la mañana en el Parque Arango, ubicado allí en la carrera 16 con calle 14 en Santa Rosa de Cabal. De acuerdo con la investigación de las autoridades judiciales, Alexis Franco, de 26 años, y su hermano Samuel, de 18, presuntamente aprovecharon el estado de indefensión del adulto mayor para robarle sus pertenencias y luego atacarlo en repetidas ocasiones con un arma cortopunzante, dejándolo gravemente herido en vía pública. La víctima fue auxiliada y trasladada inicialmente a un centro asistencial debido a la gravedad de las lesiones. Posteriormente fue remitida a la clínica Los Rosales de Pereira, donde murió. Zuluaga Jiménez sufrió 4 heridas, 2 en la parte alta de la espalda, cerca de los hombros, otro en el costado derecho de la espalda y uno más en el brazo derecho. Las capturas fueron legalizadas ante el juzgado primero penal municipal con funciones mixtas de Santa Rosa de Cabal por el delito de homicidio agravado. Este martes se realizarán las audiencias de imputación de cargos y solicitud de medida de aseguramiento, diligencias en las que se definirá la situación jurídica de los dos hermanos.
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3: 6:22. En otros titulares, en Santuario, murió al caer de su motocicleta. Y es que la pasión por el fútbol y el deporte hacía parte de la vida de Nelson Andrés Gutiérrez, de 27 años, cuya vida terminó en un accidente de tránsito ocurrido en jurisdicción del municipio de Santuario Risaralda. Este siniestro se registró a las 3:30 de la mañana del domingo 11 de octubre en la vía que comunica a Pía con la Virginia, a la altura del sector de La Marina. Nelson se movilizaba en una motocicleta color negro. Al parecer, cuando transitaba por una curva, perdió el control del vehículo y cayó sobre la vía. El fuerte golpe que sufrió en la cabeza le causó la muerte en el lugar de los hechos.
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3: Ya son las 6:23. Son noticias que destacan algunos de los diarios locales. Le tiraron a matar a alias Chucky. Olímpica. Las autoridades investigan. A plena luz del día, un hombre conocido como alias Chucky fue víctima de un atentado sicarial en Pereira. El hombre recibió 3 impactos de bala y permanece en delicado estado de salud en un centro asistencial de la ciudad. Este ataque ocurrió el sábado 10 de octubre, 3:45 de la tarde, en el barrio La Libertad. La víctima se encontraba sentada en una esquina del barrio donde consumía sustancias estupefacientes, cuando otra persona en condición de calle llegó al lugar y comenzó a pedir ayuda para auxiliarlo. Un aspecto que llamó la atención es que los habitantes del sector manifestaron que no escucharon detonaciones, pese a que el hombre terminó herido por arma de fuego. Tras el ataque, alias Chucky fue auxiliado, trasladado al Hospital Universitario San Jorge, donde ingresó con 3 heridas, una en el ojo izquierdo, otra en la región mandibular y una tercera en la región axilar derecha, es decir, debajo del brazo derecho. Y se habla precisamente de que al cierre de esta edición, donde cuenta esta noticia, permanecía bajo pronóstico reservado. Las autoridades acordonaron el lugar para adelantar las inspecciones judiciales y el grupo de criminalística de la SIJÍN realizó la inspección técnica y recolectó 2 vainillas calibre 9 milímetros, calibre 9 milímetros como elementos materiales probatorios que serán analizados dentro de esa investigación.
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1: Ya son las 6 de la mañana, 28 minutos. Usted levántese hoy, a pesar del frío, con toda la actitud. Es una nueva semana, hoy ya es martes, nuevas oportunidades que usted debe aprovechar, Maruchito. Oportunidades que a veces llegan y nunca se repiten.
2: ¿Cierto?
1: Por eso es que hay que saber aprovechar esas oportunidades y levántese hoy con ese pensamiento. Martes 13, mucha gente le tiene agüero esta fecha. Y dice, ay no, martes 13, no, qué miedo. Nada. Es que el martes 13, deje esas supersticiones. Cuando usted está de la mano de Dios, nada de ese tipo de cosas importa, ni fecha, ni número, ni día.
2: Nada
1: de
2: eso.
1: Va ustedes con todo, así que vamos a dar paso al padre Alexander Ramírez para que nos entregue esa reflexión muy bonita, por cierto, para iniciar esta semana con toda la actitud.
2: Y no importa el pie con el que se levante, importa es la actitud.
1: Así es, ya son las 6:29.
2: Y con ustedes,
3: Alexander el Padre.
4: Muy buenos días, que Dios los bendiga a todos en este martes 13 de octubre con Olímpica 102.7 y Temprano en Mabacano. Qué dicha amanecer con la bondad de Dios rodeándonos. Se siente que viene diciembre y la alegría es una huella de la bondad de Dios. La fe y la esperanza nos ayudan siempre a sostenernos, a progresar y avanzar, a no detenernos en este gran camino de la vida con el que Dios nos acompaña a cada instante. Se vende casa. Un señor se encontró cierto día en la calle a su amigo, un gran poeta, y le dijo, hermano, necesito vender mi casa que usted conoce muy bien. ¿Podría redactar el anuncio para el periódico? Él tomó lápiz y papel y escribió, se vende una encantadora propiedad donde cantan los pájaros al amanecer en las extensas arboledas, rodeado por las cristalinas aguas de un lindo riachuelo. La casa, bañada por el sol naciente, ofrece la sombra tranquila de las tardes en la terraza. Algunos meses después, el poeta se encontró con el señor y le preguntó si ya había vendido la casa. No pensé más en eso, dijo el hombre. Después de leer el anuncio, me di cuenta de la maravilla que tenía. Lección. A veces no nos damos cuenta de las cosas buenas que tenemos, de las bendiciones que diariamente nos acompañan. A veces vamos tras falsos tesoros. Debemos valorar lo que nos rodea, lo que nos fue dado gratuitamente por Dios. La salud, las amistades, el trabajo, el conocimiento que adquirimos, la sonrisa de los niños, el abrazo sincero y también respetuoso de las personas, el afecto de toda la gente especial con nosotros. Estos sí son verdaderos tesoros. Que la bendición de Dios Todopoderoso, Padre, Hijo y Espíritu Santo, descienda sobre cada uno de nosotros, permanezca para siempre, nos permita agradecer, valorar y aprovechar todo lo que nos rodea, que nuestra vida sea feliz con las pequeñas cosas, la grandeza de los pequeños momentos, que dejemos una huella imborrable. 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
1: ¿Qué nos dice Chuchito a esta hora? Chuchito en movilidad, buenos días.
2: Buenos días, buenos días. La movilidad de Pereira, mucha agua desde la Romelia al poblado Amercasa. ¿Sí? Subiendo del poblado 1 al poblado 2, hay un árbol caído y el paso está muy restringido y está en toda una curva. Mucha precaución, posible accidente en el sector si no podemos cuidado.
1: Perfecto.
2: En la curva casi me accidento con ese árbol caído.
1: Ay, Dios.
2: A todos los compañeros que estén prevenidos en ese sector. 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
4: Noticias nacionales a las 6:37. Hay que hablar de cifras lamentables. A 11 ascienden los heridos por el carro bomba en peaje de la Sierra Cauca. Los lesionados, entre ellos dos menores de edad, reciben atención médica en diferentes centros asistenciales. Y es que se habla de 11 personas lesionadas, según el último reporte de la Secretaría de Salud del Cauca, conocido por algunos medios nacionales. Esto, este saldo deja el atentado con carro bomba perpetrado en la mañana de este lunes festivo en el peaje del Bordo, ubicado en la vereda de la Depresión, jurisdicción del municipio de La Sierra. Los afectados fueron trasladados a diferentes centros asistenciales para recibir atención médica. Entre los pacientes se encuentran dos menores de edad y una mujer trabajadora del peaje, quien requiere además una intervención quirúrgica debido a las lesiones sufridas durante la explosión. Una civil trabajadora del peaje fue trasladada al Hospital San José con heridas por esquirlas para valoración y luego ser remitida a cirugía plástica y cirugía general. Otros cuatro pacientes adultos ingresaron al Hospital de Rosas, Cauca, por aturdimiento y están estables. Y otros cuatro civiles adultos y dos menores de edad se encuentran en el Hospital del Bordo y también ingresaron por aturdimiento y no registran gravedad, señaló la secretaria de Salud del Cauca, Carolina Camargo.
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4: 6:38. En otras titulares, tres militares heridos tras operación contra disidencias de las FARC en el Catatumbo. Un capitán y dos soldados profesionales resultaron lesionados durante las acciones posteriores al bombardeo en el Catatumbo. Al menos tres integrantes del Ejército Nacional habrían resultado heridos en medio de la operación militar adelantada contra estructuras de las disidencias de las FARC en zona rural del municipio de Tibú, en la región del Catatumbo. Este hecho, que se habría registrado cuando los uniformados intentaban ingresar al área donde fue ejecutado el bombardeo la madrugada del pasado domingo 11 de octubre. De acuerdo con la información preliminar, los militares lesionados pertenecen al Comando Conjunto de Operaciones Especiales, unidad que participa en operaciones de alta precisión contra estructuras armadas ilegales.
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4: Ya son las 6:39 y la violencia no para. Asesinan a dragoneante del IMPEC en Cúcuta. Este crimen ocurrió el lunes 12 de octubre, ayer, y generó el rechazo de las autoridades en medio de una serie de hechos violentos contra integrantes del sistema penitenciario. Un nuevo ataque contra funcionarios del Instituto Nacional Penitenciario y Carcelario IMPEC se registró en Cúcuta, norte de Santander. Brian Rangel Saavedra fue asesinado con arma de fuego en una estación de servicio del barrio El Escobal, cuando abastecía de combustible su vehículo, luego de terminar su jornada laboral en la cárcel modelo de la ciudad. Este crimen ocurrió este lunes 12 de octubre y generó el rechazo de las autoridades en medio de una serie de hechos violentos contra integrantes del sistema penitenciario. Según la información conocida, el dragoneante fue atacado cuando ya había salido de su turno. A través de sus canales oficiales, el IMPEC lamentó el asesinato y expresó su solidaridad con los familiares y compañeros del funcionario. La institución rechazó la violencia contra sus trabajadores y destacó los riesgos que enfrentan quienes cumplen labores dentro del sistema carcelario.
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4: Ya son las 6:40. En otros titulares, noticias, presidencia rechaza ataques misóginos de Matador contra la primera dama y pide intervención de la Fiscalía. La Fiscalía fue exhortada por el Gobierno Nacional para revisar las denuncias contra Matador por violencia de género. El Gobierno Nacional, junto con su gabinete ministerial y altos funcionarios, emitió un pronunciamiento para rechazar de forma categórica y sin ambigüedades las expresiones atribuidas al caricaturista Julio César González, conocido como Matador, en contra de la primera dama Ana Lucía Pineda. Esos señalamientos de González fueron considerados misóginos, sexistas y denigrantes, dirigidas contra la primera dama de la nación. A través del comunicado, el Ejecutivo indicó que esos señalamientos afectan la dignidad y el liderazgo de las mujeres en la vida pública.
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1: 6:42, faltan 18 para las 7.
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0: de la historia negra, de la historia nuestra, caballero. Y dice así.
1: Se siente.

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1: 6 de la mañana, 49, 11 para las 7. 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
1: 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Aries.
2: Muy bien, llega la primera parte del horóscopo a través de Olímpica Estéreo, saludando a todos nuestros oyentes en Armenia, a nuestros oyentes también en Pereira, y llega el mensaje además para esta semana, una semana que pues va a ser bastante corta luego de ese puente festivo. Esperamos que sea una mañana y una semana maravillosa para todos los oyentes de Olímpica Estéreo, y nos vamos con los arianos. Bueno, Aries, esta semana es muy importante para ti porque llegan cosas maravillosas, cosas que tú habías estado esperando, pero que decías, ¿será que se me van a dar las cosas? ¿Será que esta semana sí? ¿Será que tengo que trabajar y luchar más para conseguir lo que quiero? Bueno, esta semana se abren nuevas rutas en tu camino para lograr, puede ser ese emprendimiento, esa nueva relación, además, de pronto que has estado intentando, estás como que buscando a esa persona realmente para que se quede contigo, y pues bueno, eso es una semana de grandes logros. Además, estás muy bien aspectado en la parte, sobre todo amorosa, en la parte sentimental. Ahora tienes todo realmente para lograr esas cosas que tú quieres. La comunicación es clave, recuérdalo, porque muchas veces tienes problemita con tu pareja, una peleita, y te quedas como mucho tiempo ahí en stand-by, esperando, pausado, que sea esa persona la que dé ese primer paso. Y no, Aries, recuerda, la comunicación realmente es clave para que tú puedas lograr todo lo que quieres en pareja. Si hablamos de la parte laboral, también hay una muy buena energía. Trata también de que la comunicación sea de vital importancia. Es de vital importancia además con tus compañeros de trabajo para que puedas lograr todo lo que quieres. Y en ese terreno laboral te está pasando a veces las oportunidades y tú no te das cuenta. Quizá todavía no lo has detectado, pero por favor haz lo posible para ver esa posibilidad, porque si no, actúas de inmediato, perderías esa opción. Ganarías mucha experiencia, hoy puedes tener un altercado con una personita que tiene poco que ver contigo. Tú respira profundo, si es necesario cuenta hasta 10 o hasta 100 para que puedas seguir tu vida y no le prestes demasiada atención a esa gente que llega solo para irritarte. Los números para los arianos hoy, 298.
1: Tauro, los nacidos entre el 21 de abril y el 20 de mayo. Tauro.
2: El mensaje para Tauro. Bueno, Tauro, inicio de una nueva semana y debes mantener la calma. Es la recomendación de tu horóscopo, sobre todo si en el trabajo las cosas están un poco alteradas. Es posible que tengas algunas diferencias con tus colegas, pero eso no tiene que ponerte de mal humor ni ser causa de una bronca entre ustedes. Es un tema menor. No le des más importancia. Si hablamos del aspecto amoroso, quizá la persona que está saliendo contigo no sea del todo sincera y esté pensando en alguien más. Por eso están estancados, sin avanzar. Lo más aconsejable, aunque difícil, no pierdas más el tiempo. Si lo confirmas, rompe de inmediato. Recuerda que los nativos del signo Tauro en estos momentos pueden estar empezando a conocer a alguien, pero vivirán también un encuentro muy romántico. Si estás entre esas personas, disfrútalo, vive toda esa felicidad que siempre se siente en esa primera etapa del enamoramiento, porque realmente lo sientes y te conviene, ¿ok? Tauro, números para ti, 472.
1: Géminis, los nacidos entre el 21 de mayo y 20 de junio. Géminis. 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
2: Para los geminianos ha llegado el momento de esforzarse un poco más. Hoy no es un día de relajarte o tomarte tiempo para descansar. Si lo haces, una gran oportunidad puede escaparse de tus manos, Géminis. Es muy importante que pongas tus cinco sentidos en temas laborales que tienes entre manos. Si te despistas, corres el riesgo de caer en algún error. Y además tus superiores quizá te estén valorando precisamente ahora. Puede que los resultados tarden un poco más en llegar, pero ten paciencia y confía que todo saldrá muy bien, como más te va a beneficiar. Si estás pensando hoy en hacer una compra importante a plazos, Géminis, tú espera un poco, ahorra un poco más, que la deuda no sea tan alta. Y en el amor, recuerda que a diario todo funciona normalmente, pero hazle ver a tu pareja que tiene que compartir contigo unas cuantas tareas domésticas más. Los números para los geminianos, 815-815.
1: Cáncer, los nacidos entre el 21 de junio y 20 de julio. Cáncer.
2: Bueno, y finalizamos con Cáncer esta primera parte del horóscopo. Los Cáncer de en este mes de octubre están pensando muchísimo, están sobrepensando en las cosas que faltan para ser plenamente feliz. Entonces le das vueltas, pero no cuentas nunca con las que ya tienes hoy mismo. A ver, Cáncer, estás en un buen camino para encontrar la felicidad que quieres alcanzar y la vida tiene mucho que ofrecerte todavía. Pero por favor, no te centres en los problemas más que para intentar solucionarlos, ni creas que hay asuntos que no se pueden resolver. Todo tiene una salida, así que en realidad tienes esa posibilidad en tus manos, pero tienes que controlar tu mente, que no te traicionen los pensamientos negativos. Y recuerda que tienes que ver siempre el vaso medio lleno. Hoy te iría bien reflexionar sobre esto, pasar un tiempo a solas, a la salida del trabajo, busca un momento de tranquilidad, Cáncer. Te iría bastante bien para sentirte mejor emocionalmente, incluso para mejorar tu relación sentimental. Y los números para Cáncer hoy, 933. Y número de cuatro cifras para Aries, Tauro, Géminis y Cáncer, 2489.

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1: Nos cuentan WhatsApp reporteros, bajando de punto 30 por la Condina, hay reguero de ACPM. Bajando de punto 30 por la Condina, hay reguero de ACPM. Mucha precaución a esta hora.
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1: 7 de la mañana, 1 minuto. 7 es 1 minuto.

0: 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Le repito, a esta hora el tema de la movilidad con Olímpica Estéreo 102.7.
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2: Hola, buenos días, 7:10 a.m. Buenos días, ¿quién anda por acá?
3: Luz, en la parte sentimental, ahora tienes...
4: Dice Joana, muy buenos días.
3: Esas cosas... La comunicación es clara.
4: Mire, para que informe, por favor, de que subiendo del poblado 1 al poblado 2, se vino un derrumbe ahí, hay un palo ahí atravesado.
2: Ay,
4: tienen que subir con precaución porque uno no lo alcanza a ver, pero cuando ya está encima.
2: Qué peligro.
4: Para que suba al poblado 1, al poblado 2, estén pendientes. Estén pendientes porque apenas dan la curva y mismo se encuentran con el derrumbe ahí. Buen día para todos.
2: Buen día a nuestro oyente. Muchísimas gracias por esa notica de voz que nos deja a esta hora de la mañana.
0: Bueno, lo que nos decía Chuchito, de poblado 1 al 2, árbol caído.
2: O sea, es el mismo.
0: El mismo, árbol caído, pero con derrumbe.
2: Con derrumbe.
0: La Romelia, sentido La Romelia, Cuba, por la Avenida del Pollo, en la estación de servicio Terpel, hay una rama caída también grande. Hay derrumbe detrás del antiguo centro comercial La 14, vía al terminal, y también bajando de punto 30 por la Condina, hay reguero de ACPM. 7:12.
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0: 7:14 minutos, 7:14, ¿qué pasa a esta hora en Pereira?
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0: Nos envía Oscar a esta hora, dice, accidente de tránsito, moto y amarillo. Buenos días, señores, Olímpica Estéreo. 35 con 30 de agosto bajando, accidente de tránsito de moto con amarillo. 35 con 30 de agosto hubo choque, Guarapazo, accidente de moto con amarillito. 7:15 minutos a esta hora con Olímpica Estéreo.
2: Bueno, ahí están los reportes. Cualquier anomalía que usted nos quiera contar o alguna situación que se presente a esta hora de la mañana en las calles, carreteras, para eso está el 326-7010-27. Tenemos por acá ya contacto, Baruchito. Buenos días.
3: Baruchito, buenos días. Hola. Dice Johanna, buenos días.
2: Buen día.
3: Para informar a todos los oyentes que ya están los bomberos ahí y tienen acordonado en el sitio. Okay. Del poblado 1 al poblado 2 ya tienen los conos, ya está señalizado. Al igual, subir con mucha precaución porque está lloviendo mucho. Yo escucho Olímpica porque me pones de todo y bien bueno.
2: Muchísimas gracias. Bueno, nos dice Mirolo, nuestro amigo, ya está atendiendo bomberos allí, pues para esta situación que nos habían reportado ya varios oyentes.
0: El tema del derrumbe y el árbol caído, sentido poblado 1 a poblado 2.
2: Ya son las 7 de la mañana, 16 minutos. Hola, Olímpica, buenos días.
4: Hola, Baruchito. Hola. Dios lo bendiga. Ahí hay un taxi en toda la entrada Villantana, quedó contra un poste ahí. Mucho cuidado, mucha agua. Yo escucho Olímpica porque me pone de todo bien bueno.
0: Villa Santana, taxi contra poste.
2: Miren, muchísima precaución, Baru, con el tema del agua se vuelve más complicado. Y bueno, cualquier reporte que usted nos quiera dejar para alertar a otras personas, obviamente, nos puede dejar notica de voz en el 326-70-1027. Son las 7 de la mañana, 16 minutos. 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
1: Don Franco es un tipo muy recorrido, el Franco, porque es Francia, sí, él viene de Francia, es que se dice en Franco, él viene de Francia. Entonces le dije yo, don Franco, ¿usted qué ha estado para allá en Francia? ¿Cómo se dice bulto en francés? ¿Cómo se dice bulto en francés? Me dijo, ¿paquet? Dije, no, pues para saber.
2: El tipo en el hospital, y llega el tipo y le dice, doctor, mi enfermedad tiene cura. Y el doctor dijo, claro que sí tiene cura. Es más, no solamente tiene cura, tiene incluida la misa y el entierro.

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0: vete serio, hombre.
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2: Siete de la mañana, 7:26 a esta hora con Olímpica Estéreo 102.7. Pan de cada día cuando llueve, más accidente, dice Joana.
3: Nos reportan por acá en el WhatsApp Olímpica 326-7010-27. Hola, buenos días.
4: Paruchito, muy buenos días. Días. Por aquí sus compañeros de labores, ahí conmigo Oscar. Ahí les informo. Dicen que la Virginia Cerritos, al momento se presenta accidente de tránsito. Al parecer tenemos personas lesionadas en el lugar. Ya fueron informadas las unidades de ambulancias de acá de Pereira. Igualmente ya van rodando para el lugar. Buen día para todos. 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Y olé.
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3: Actualización de las noticias más importantes en Colombia y también en Risaralda, en nuestra región. Hay alerta por 35 intentos de suicidio en Risaralda tras el terremoto y también por el tema de la salud mental de los risaraldenses, Baruchito.
2: Ay, Dios mío, bendito.
3: Claro, imagínate, muchas personas de pronto con depresión y con todo el tema del terremoto, pues esto lo que vino fue como acrecentar más pues todo lo que está sucediendo en la parte de la salud mental de los risaraldenses. Uh-huh. Y es que se habla que las consecuencias de ese terremoto del 10 de agosto van más allá de los daños materiales, ¿cierto? Lo que hablamos, edificios, casas, en Risaralda, la diputada Jacqueline Fernández advirtió que persisten afectaciones emocionales entre las comunidades damnificadas y mencionó que son alrededor de 35 intentos de suicidio en los últimos meses, cifra que relacionó con la emergencia. La asambleísta señaló que algunas personas todavía presentan dificultades para dormir, para concentrarse, para controlar sus reacciones ante ruidos fuertes y movimientos inesperados. Estas manifestaciones, explicó, evidencian la necesidad de mantener la atención psicosocial después de la emergencia. 35 intentos de suicidio en el departamento en estos meses por afectación del terremoto. Sí o sí debe haber un apoyo efectivo desde la nación a la salud mental, claro, del departamento. Y no solo del departamento, sino también de los 15 departamentos afectados por el sismo, fue lo que afirmó Fernández. La diputada también expresó preocupación por la capacidad de respuesta de los servicios especializados. Según indicó, la atención disponible resulta insuficiente frente a las necesidades, particularmente en el caso de menores de edad, quienes requieren acompañamiento oportuno para afrontar las consecuencias emocionales de la tragedia. Y siempre lo hemos dicho, Baru, es normal que esos días después, estos comportamientos, el tema de que usted no pueda dormir, de que no pueda descansar, de que esté muy alerta ante cualquier movimiento, sí, claro, cualquier ruido, es normal. Pero ya, si usted ve que esto ya es parte de su vida,
2: ya es hábito,
3: que ya es normal que usted mantenga nervioso todo el día, hay que buscar ayuda, profesional, porque bueno, han pasado dos meses, ya lo normal sería que usted se esté un poco más tranquilo, un poco más relajado. Sé que es difícil con todo lo que sucede, con que la lluvia, que pasa esto en X parte del mundo, o que sigue temblando en algunas partes, pero realmente ya lo normal sería que usted esté un poco más tranquilo. Uh-huh. Pero si usted sigue igual de ansioso, la recomendación es busque ayuda profesional. Ya son las 7:30 minutos.
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3: Bueno, en otros titulares, notician que destacan, identifican al motociclista que falleció la mañana de este domingo en Risaralda. Este siniestro ocurrió en el kilómetro 12, sector La Marina, jurisdicción del municipio de Santuario. Y es que hablamos de un chico que sentía una gran pasión por el fútbol, por el deporte, hacía parte de su vida cotidiana. Nelson Andrés Gutiérrez Arce, quien, pues lamentablemente, para quien su historia terminó de manera muy trágica la mañana del domingo en una carretera del departamento. Este joven, que era natural de Apía, y el suceso que hoy tiene de luto a su familia y a todos los que compartieron con él durante varios años. Según el reporte preliminar, el siniestro ocurrió en el sector La Marina en jurisdicción de Santuario. Gutiérrez Arce conducía una motocicleta color negro cuando se presentó el volcamiento, y es que la víctima falleció allí en el lugar de los hechos producto de una grave lesión en el cráneo. Hasta el momento no había información oficial que establezca, o no hay información que establezca las causas del accidente, pero sí, pues obviamente la identificación de la víctima que falleció en la mañana del domingo, lamentablemente, una noticia muy lamentable para la familia de este joven.
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3: 7:32, ya son las 7:32, hasta ahora con Olímpica 102.7. Hay que hablar también de algunas noticias nacionales. Movilización nacional del 14 de octubre, o sea, mañana.
2: Sí, señora.
3: Pues habló en su alocución el presidente Abelardo de la Espriella e hizo una advertencia y dio instrucciones. El dirigente pidió diferenciar el derecho a la protesta pacífica de los actos que puedan afectar a otros ciudadanos. Y es que el presidente, en su alocución del 12 de octubre, ayer precisamente sobre la movilización nacional convocada para el miércoles 14, quien se refirió a las garantías para quienes participen en las manifestaciones, las medidas de seguridad y también las actuaciones de las autoridades durante la jornada. Pidió diferenciar el derecho a la protesta pacífica de los actos que puedan afectar a otros ciudadanos. Así que de la Espriella aseguró que ya dio instrucciones para coordinar medidas de movilidad, prevención, atención de emergencias y protección de las personas. Según explicó, las autoridades deben trabajar con los organizadores y las autoridades territoriales para atender las necesidades que surjan durante las manifestaciones. El dirigente le recordó a la ciudadanía que la protesta pacífica es un derecho constitucional, que no depende de la posición de cada ciudadano frente al presidente o las decisiones del gobierno. Por esa razón afirmó que las personas pueden expresar sus opiniones, organizarse y exigir que sus planteamientos sean escuchados. También se refirió a quienes no participarán en las marchas, pero deberán trabajar, estudiar, asistir a citas médicas o desplazarse por el país. Para ellos, dijo que el gobierno debe proteger sus derechos y garantizar la continuidad de sus servicios esenciales.
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3: 7:33. En más noticias, la Procuraduría llama a Eva Ferrer y a 5 personas más a declarar por presuntos hechos de corrupción. La decisión busca avanzar en el esclarecimiento de los hechos y establecer si hay elementos que permitan determinar posibles responsabilidades. La Procuraduría General de la Nación llamó a declarar bajo la gravedad de juramento a Eva Ferrer y otras 5 personas luego de que la revista Semana diera a conocer presuntos actos de corrupción en los que habrían incurrido varios servidores públicos. La decisión busca avanzar en el esclarecimiento de los hechos y establecer si hay elementos que permitan determinar posibles responsabilidades. 6 personas llamadas a declarar, además de Eva Ferrer, está Carmen Caballero, expresidenta de ProColombia, Angie Rodríguez, quien fue secretaria general de la presidencia, y Concepción Baracaldo, quien estuvo también al frente del Instituto Colombiano de Bienestar Familiar entre el 2022 y el 2023.
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2: Vuelve y juega, nos dice Oscar, el de 155. Hay guarapazo, choque, accidente en la Glorieta de Turín. Se requiere ambulancia porque hay un lesionado. Faltan 24 para las 8.

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1: Con Olímpica 102.7 nos dicen también los oyentes, dice Guarapazo, entre moto y carro en Condina hacia Mercasa, llegando a la glorieta de Coralina. Guarapazo, entre moto y carro entre Condina y Mercasa, llegando a la glorieta de Coralina. ¿Quién más por ahí? Don Oscar nos dice que accidente, choque, Guarapazo, entrada Salamanca, Condina. También, ¿qué nos dicen por acá? Buenos días, Olímpica.
2: Aruchito, buenos días, Dios los bendiga. Bienvenida, muy mojado, mucha prevención porque el piso está muy, muy repaloso aquí. Perfecto. Por la vía Armenia. Bueno, señores, Dios los bendiga. Yo escucho Olímpica porque me pone todo y bien bueno el Dios. Richard de la vía Armenia. Guaruchito, colóqueme la cantaleta para mi mujer, me da el favor, gracias.
1: Con mucho gusto.
3: Y bien bueno.
1: A ver, por acá, ¿qué nos dicen? Buenos días, Olímpica.
4: Hola, Olímpica. Hola. Reportó una mini avalancha que se cayó una parte de una colina. Entonces, la colina es la loma subiendo para el poblado 2. Están los bomberos de Pereira ahí quitando y así para poder dar el ingreso de viaje. Lo escucho en época porque no puedo de todo y bien bueno.
1: Muchas gracias.
3: Y bien bueno.
1: ¿Qué pasa a esta hora en noticias, dice Joana? 7:45, un cuarto para las 8. ¿Qué pasó con el Papa? ¿Dijiste algo del Papa?
5: Ah, bueno, sí, hay que hablar de algunas noticias internacionales también. Hoy se está hablando de la salud del Papa León XIV, que será hospitalizado en Roma para cirugía. ¿Qué es lo que se sabe sobre la salud del Papa? Se precisó que tiene un nódulo identificado durante sus revisiones recientes. Se habla de que está bien localizado, pero el Papa será hospitalizado hoy precisamente antes del mediodía en el hospital de Roma para ser operado de un nódulo en el pulmón. Así lo informó el Vaticano ayer lunes, sin precisar si la cirugía tendría lugar ese mismo día. Tras 17 meses de pontificado a un ritmo frenético, te podrás imaginar,
1: ¿vale? Voleo impresionante.
5: El Santo Padre anunció el domingo que será sometido a una intervención quirúrgica por un nódulo pulmonar que fue detectado en una fase muy temprana, uh-huh, afortunadamente. Un nódulo pulmonar es una pequeña masa o lesión en el tejido del pulmón que usualmente se detecta mediante un examen de imagen torácica, así que los médicos consideran conveniente intervenir y por lo tanto, siguiendo sus consejos, he decidido operarme para removerlo, dijo el domingo el pontífice de 71 años. Al término de la oración del Ángelus, León XIV precisó que ese nódulo identificado durante unas revisiones recientes está bien localizado, así que la cirugía se llevará a cabo precisamente hoy. El más grande de Roma, este hospital, el más grande de Roma, donde recibe atención médica los sumos pontífices desde Juan Pablo II. Así que según la oficina de prensa, se estima que la convalecencia durará aproximadamente una semana, lo que le permitirá al Papa partir a su gira por América Latina, porque mucha gente estaba pensando, ay no, entonces ahora con el tema de la cirugía, el Papa no va a visitar América Latina. Pues sí, se habla de que visitará Uruguay, Argentina y Perú entre el 6 y el 17 de noviembre. Antes de anunciar su operación, el Santo Padre había saludado durante la oración del Ángelus a los miembros de la Hermandad del Señor de los Milagros en Roma, una de las asociaciones católicas peruanas más importantes. Una pronta recuperación para el Papa León XIV.
1: Pronta recuperación, 7:47. ¿Qué pasa a esta hora de movilidad?
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1: Buenos días, Olímpica.
6: Baruchito, nuevamente buenos días para usted, su compañera, sus compañeros de labores, perdón, y toda la ciudadanía en general. Ahí les informo, subiendo la avenida Veracázar, se presenta fuerte carramenta para llegar ahí a la glorieta de Pinares. Ahí los mantendré informados del transcurso del día y de la mañana de lo que sigue sucediendo en la metropolitana. Buen día para todos. 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Y olé.
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1: También pendientes, muchachos, WhatsApp reporteros, de cómo está el derrumbe. El derrumbe detrás donde era el antiguo centro comercial La 14, vía al terminal. Faltan 11 para las 8.
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7:52, 8:08. 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
3: 7:53, 7 para las 8. 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
3: 102.7, faltan 4 para las 8. 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

0: 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Leo, los nacidos entre el 21 de julio y el 21 de agosto. Leo.
1: Segunda parte del horóscopo a través de Olímpica Estéreo y el mensaje además para este nuevo día, para este martes 13 de octubre. Bueno, Leo, hoy es un día muy bien aspectado para ti, sobre todo en el terreno profesional. Es muy probable que empieces a recoger los frutos de tanto esfuerzo de estos últimos tiempos. Intenta que este éxito no te vaya a cambiar, ¿ok? Tú puedes sentirte muy orgulloso, pero no tener una actitud muy altiva con los demás. Cuando las cosas funcionan, no hay que olvidar de dónde venimos, ese origen, y mucho menos lo que hemos batallado hasta llegar hasta la cima. No dejes que esto te pase, porque recuerda que te restaría puntos, Leo. Si hoy un familiar te dice algo inconveniente, no lo tomes en cuenta. En realidad no lo piensa, solo tiene un mal día. Y no te alejes de tus amigos por pasar más tiempo con tu pareja. Ellos también son importantes. El amor no tiene que interferir con tus amistades. Siempre es bueno pasar tiempo con tu gente. Tenlo presente, Leo. Y los números para ti hoy, 104-104, números para Leo.
0: Virgo, los nacidos entre el 22 de agosto y 22 de septiembre. Virgo.
1: Bueno, Virgo, hoy la influencia de la luna te hará sentir como triste, nostálgico. Es normal, estás reviviendo quizás recuerdos del pasado. Intenta dejar de lado esos pensamientos que interfieren con otros ámbitos de tu vida en los que puedes perder oportunidades por esta causa. Incluso ese estado de ánimo podría alejarte de tu gente, de amigos. Y no es esto lo que queremos. Tú no necesitas en estos momentos alejarte de tu gente. Así que anímate, porque hoy existe la posibilidad también de que te ofrezcan un trabajo muy apropiado para tu capacidad analítica, para tu sentido del orden y tu carácter tan detallista. Es algo que te viene como anillo al dedo. En el amor está a punto de entrar en tu vida una personita que te hará olvidar las cosas negativas que te han sucedido en el pasado en ese terreno. Así que Virgo, ten más confianza en la vida y mantén la esperanza todos los días. Virgo, tus números para hoy, 089.
0: Libra, los nacidos entre el 23 de septiembre y 22 de octubre. Libra.
1: Bueno, para los librianos ya va siendo hora de que tomes alguna medida respecto a algo que empieza a incomodarte un poco. Si se trata de la persona con la que compartes tu vida, analiza por qué te molestan tanto algunas de sus actitudes y quizá descubras que no conecta tan bien contigo como creías en un principio. Así que por favor, pregúntate si estarías mejor sin esa persona al lado. Es muy posible que la llama del amor se haya ido apagando con el tiempo. En este caso no tiene sentido seguir con esa relación. Hoy tal vez te des cuenta de que una experiencia del pasado te ha afectado más de lo que tú creías. Así que nada puede ser tan importante como para impedirte ser feliz. Tienes que cambiar la perspectiva y darte ese permiso para tener otras oportunidades, te las mereces. Así que no te cierres a un nuevo amor, librano. Es lo que recomienda tu horóscopo. 622-622, tus números.
0: Escorpio, los nacidos entre el 23 de octubre y 22 de noviembre. Escorpio.
1: Los escorpiones necesitan hoy una actitud más positiva para afrontar la jornada. A ver, escorpión, y no porque sea especialmente difícil, sino porque la visión que tú tienes a diario de las cosas lo pueden complicar un poco, ya que te has ido desanimando y ahora piensas que tú no podrás llegar a todo para alcanzar tu objetivo. También esa influencia de la luna contribuye a ese pesimismo. Para que tus metas te resulten más asequibles, por favor, empieza a priorizar. Pon en primer lugar

lo que es imprescindible que hagas y deja de lado lo que no es necesario ahora. Tampoco te empeñes en tener la razón en todo momento, no seas tan terco. Y si alguien te muestra un punto de vista diferente, bueno, considéralo. En el amor, hoy habrá cierta tendencia a discutir, pero posiblemente seas tú el origen de esas diferencias. Así que evita, por favor, esas situaciones, Escorpión. Los números para ti hoy, 375, y el número de cuatro cifras para Leo, Virgo, Libra y Escorpión, 1063. Recuerden, 1063. ¡Ale!

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0: Buenos días, don Oscar. Acerca del derrumbe por la 14, antigua 14, ¿qué pasó, Oscar?
2: Baruchito, le comento sobre el derrumbe que se presentó acá dándole la vuelta a la 14.
0: Sí.
2: Adelantico de la Y, uh-huh. Ya para ingresar uno hacia la Avenida Sur, aproximadamente unos 10 metros, sobre el carril izquierdo, se presenta el derrumbe. Está tapando casi medio carril del carril izquierdo en dirección hacia el terminal de transportes, para que tengan conocimiento. Gran parte de la bancada se vino ahí sobre la calzada.
0: Perfecto.
2: Buen día para todos, un gusto Olímpica Estéreo que nos pone de todo y bien bueno.
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0: 8 de la mañana, 23 minutos, 8:23. 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
1: Bueno, y a esta hora en temprano es más bacano, nos siguen visitando líderes sociales, líderes de la ciudad de Pereira, y hoy nos alegra muchísimo saludar a un personaje que además es de esta casa, ¿no? Que además por muchos años ha venido, ha participado en muchas campañas. Ustedes lo han visto por estos días también demasiado activo, y por eso le agradecemos de antemano en las redes sociales, poniéndose las botas.
2: ¿Vengo de botas?
1: No, pero hoy no. Hoy no vino de botas, Marchito.
3: Hoy me las cambié.
1: Pero yo pensé que iba a llegar así sucio, botas. No, pero mentira, siempre es un placer saludarlo. Ya ustedes lo escucharon. Él es Steven Cárdenas, a quien le damos la bienvenida siempre a Temprano Más Bacano de Olímpica Estéreo. Y como le decía, reiterarle, gracias, porque yo sé que no es nada fácil. Es una tarea titánica además, pero que sin líderes como ustedes no se puede gestionar los recursos que se han gestionado de su parte para hacer lo que se viene haciendo, reconstruyendo, reactivando, bueno, y una cantidad de cosas.
3: ¿Y por qué empezamos a ayudar en terreno? Pues porque ya estaba ahí. 10 de la mañana, usted en la mitad de los escombros en Lorena, eso era una cosa caótica, una cosa miedosa. Y pues ya nos toca, y desde el primer día, pues hemos, hasta este día, cosas muy malucas. O sea, yo creo que yo he estudiado para muchas cosas, he sido figura pública, político, docente, pero a mí nunca me dijeron cómo coger un cuerpo pues de unos escombros, y eso repetirlo 6 veces, horrible. Y entonces historias muchas, pero hemos intentado ayudar. Ya van como 130 casitas a hoy que hemos logrado apadrinar, y una cosa la que se cayó, la otra la que se va, la van a tumbar, y otra la que quedó en la mitad. O sea, como un montón de casas que usted tiene en Berlín, en Andes, en Corocito, que se quedaron como a la mitad, como que la gente está ahí, una señora, y pasábamos todos los días, y nosotros esa señora paran toda la puerta, que la puerta es más grande porque cayó toda la fachada. Entonces, la señora no podía dormir, pues porque está cuidando,
0: claro,
3: pues que no le metan a la casa, no sé qué, pero la casa estructuralmente bien, pues no tiene fachada. Entonces nosotros pensando en eso, de la segunda semana de terremoto dijimos, empecemos a recoger materialcitos, pues para ayudar a la gente. O me llevan 130 casitas y hemos logrado parar la solidaridad de los pereiranos, una cosa muy berraca, y termino con eso. El terremoto, pues, entre cuerpos y muchas cosas muy dolorosas y noches que uno decía, Dios mío, ¿qué pasó con esto? Pues muy triste. Y uno veía la de las peores imágenes de Pereira. Pero te voy a decir, yo veía también por momentos, y lo vi mucho y lo viví, las mejores imágenes de esta ciudad. En el sentido de la gente era loca, porque ustedes lo vieron acá, cuando ustedes trajeron pues camiones y todo eso, la gente era desesperada por ayudar, o sea, era una cosa que le nacía, y usted decía, Dios mío, esta raza, o sea, los pereiranos por adopción y los que nacimos acá, esto es una cosa impresionante, o sea, también, ahí la frase de Dios le pone como las peores batallas a sus mejores
0: guerreros.
3: A Pereira, y esa nos toca levantarnos, así que acabamos.
0: Y 130 casitas, no, 130 casotas, hechas con amor.
3: Sí, con mucho amor, porque ha sido, y no es como, ay, el techo, no, porque entonces usted le decía, ay, le voy a ayudar con unas tejitas.
0: O todo,
3: porque,
0: nada.
3: Claro, y la señora decía, sí, pues me dañó la estructura del techo, entonces compré Perlín, me tocó aprender de todo, porque para mí era como, ay, pues compré tejas, pues de ternido, de decir, sí. No, es lo mismo.
1: Es
3: que si la señora tiene toda la casa en barro, pues entonces toca o cambiarle todo, mejorarle el rincón, entonces que la perlinería, que lo sé qué, que los tubulares, que 4x8, que tú, un montón de vainas, yo no sabía nada de eso.
0: ¿No sabes 4x8 cuánto era?
3: Yo no sabía la perlinería, aprendimos de todo, pues muy bacano, no, claro, la vivienda se volvió digna, y habitable, que eso era lo más importante, o sea, que la gente no vieran carpas, sino que estuvieran. Entonces, claro, y a partir de eso, se están dando cuenta por esta época, ya va a salir en estos días, ayudando un centro comercial entero, unos grupos de abuelitos, un colegio que apadrinamos también. No, hemos hecho mucho. Y obviamente no yo, pues no es Steven Cárdenas, sino Diosito nos ha puesto como puente, pero ha sido un montón de gente intentando ayudar, y bueno, hemos logrado canalizar ahí.
1: Bueno, él es Steven Cárdenas, algo de música, y venimos a seguir tratando estos temas de ciudad tan interesantes, porque además de que no ha parado a ayudar, también tiene una idea de ciudad bien interesante. Ya venimos, Temprano Es Más Bacano con Olímpica Estéreo 102.7.

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1: Bueno, seguimos hablando con Steven Cárdenas. Muchos temas interesantes también que...
2: ¿Pero le gustó la canción que escuchó ahorita?
3: Le gustó.
1: Belleza.
3: Bailable,
1: bailable. Y hablando de baile, ya se siente que viene diciembre y lo hablábamos internamente. ¿Qué es lo mejor que le puede pasar a esta ciudad en una época decembrina después de un terremoto? Pero pensar en una ciudad en celebración en diciembre, ¿sí es propositivo, sí es bueno para la gente?
3: Yo creo que es muy berraco, pero la verdad es que la ciudad se necesita reactivar. Ahora, la reactivación no es tan fácil. Y entre todos intentando ayudar, pero la verdad es que acá nos va a tocar un diciembre como los de antes. ¿Qué es los de antes? Lo que ustedes han intentado hacer con las cuadras y con un montón de cosas. Venga, más allá del momento, la celebración, la parranda, la fiesta, es, venga, unámonos y que haya un propósito superior. Cuando ustedes hacían todos los diciembres y cuando lo han hecho, siempre, digamos que más allá del marrano y todo eso, el espíritu era, venga, juntémonos
1: entre la unión todos. De la gente,
3: claro. La unión,
1: el convite,
3: pintemos el convite. De hecho, eso es parte de lo que estamos hablando de extra micrófono. Miren, nosotros hemos logrado con convite ayudar 130 casitas. Imagínense, ustedes tienen los micrófonos, tienen la misera,
2: casitas,
3: llegan,
2: no,
3: casas,
2: casotas,
3: llegan a un montón. Pues convocamos y decimos, venga, ¿por qué no arreglamos en un convite una cuadra entera? Nosotros tenemos empresarios que pueden ayudarnos. Ustedes pueden hacer un tema de inscripciones. Entre todos nos juntamos. Hay arquitectos que a nosotros nos han ayudado con las casas. Y al final podemos poner un escenario donde rehabilitemos y donde Olímpica junta con nosotros, pues, ¿por qué no? Y que sea un reto. O sea, piénsenlo, revísenlo y lo hacemos entre todos. Y mejoramos, embellecemos una cuadra.
1: ¿Le gusta la idea?
2: Me encanta la cuadra.
3: Una cuadra que digan, venga, lo que necesitamos es las fachadas de nuestra cuadra. O que la cuadra se ponga de acuerdo y diga, no, necesitamos es un jardincito que nos cayó. O que sea una cuadra comercial y sí, diga, lo que queremos es un tema de ornato, de maticas, de decoración.
2: Mejoras.
3: Mejoras. Si nos ponemos de acuerdo, ustedes consiguen. Conseguimos entre todos que la gente se inscriba, que nos manden los sueños de la cuadra.
1: Pero no es fiesta, porque seguramente mucha gente va a pensar que vamos a volver a las marranadas.
3: No, vamos a embellecer.
1: Ya no lo estamos haciendo, pero es embellecer la cuadra.
3: Eso, embellecer la cuadra. Es un proyecto donde el líder de la cuadra junte con los de la cuadra y diga, ¿sabe qué? Yo sueño mi cuadra así, como los sueños de ciudad que nosotros, yo sueño mi cuadra así, qué rico, bueno, no sé qué, que nos diga cómo, y si encontramos con los arquitectos que nos han trabajado, con las 130 casotas,
2: eso,
3: que nos digan cuáles son viables, y al final escogemos uno bien bacano, y nosotros conseguimos los empresarios y embellecemos esa cuadra bien buena.
1: Venga, es la fachada.
3: Sí, no vamos a reconstruir.
2: No es un barrio completo,
1: y es una cuadra, no es el barrio completo, porque es la cuadra. Básicamente, pues se me ocurre también que la gente se inscriba, como lo hacemos en las marranadas, y pensar también qué necesidad tiene puntualmente esa cuadra.
3: Sí, yo estoy listo.
1: A buscar esa iniciativa.
3: Nos ponemos al hombro esto entre todos, o sea, lo hacemos una unión bien chévere, y vuelvo y juega, volvemos otra vez al convite. Es que, pues, juntémonos por una causa, encontremos en una cuadra, hombre, y post-terremoto lo que necesitamos es reactivarnos, y la reactivación también es, pues, metiéndole entre todos. Imaginen una cuadrita comercial y que puedan en diciembre, con una mejora que le hagamos entre todos, pues volver a sacar sus negocitos, que el de la tienda, o sea, todo eso, mejorarla, decorarla, o sea, una cosa bien bacana.
1: Muy buena iniciativa, porque, y ahí está sobre el papel, seguramente la vamos a llevar a cabo, porque nos resuena muchísimo que esos convites vuelvan a ser de ciudad. Se ha visto muchísima gente colaborando, se ha visto muchísima gente en solidaridad, pero yo creo que cosas como esta es lo que reactiva a una ciudad.
3: Uno como de queda en la casa, pues, y después de retar Olímpica, ya no me puedo quedar en la casa, o sea, ya nos toca es...
1: Ahí nos va a armarnos un problema.
3: Sí. Poner la 10 y vamos a hacerle, o sea, no es la primera vez que nos pasa, pero sí es la manera de levantarnos la que va a decir definitivamente el orden de la ciudad, o sea, cómo la queremos y cómo lo vamos a tomar, así que, hombre, al pie del cañón, acabamos de estar al pie del cañón.
2: Podría ser Querendona, Trasnochadora Morena y Futurista.
3: Y futurista, visionaria.
2: ¿Sí o no?
3: Tiene que ser una de las 5 ciudades más importantes de Colombia, ¿no? O sea, es el hambre de decir que Pereira se merece mucho más y que nos merecemos más y que no en vano un montón de gentecita las perdimos y ya no van a estar este diciembre con nosotros, y que eso no pase en vano. O sea, que en honor a todo eso construyamos una ciudad mucho más fuerte, más fortalecida y visionaria para futuro.
1: Bueno, no lo puedo dejar ir sin preguntarle lo que todo el mundo quiere saber. Lo vamos a ver en Contienda Política los próximos días, de pronto.
3: pues si es la oportunidad, si es el momento y si Dios indica que es allá y la gente quiere, pues seguramente nos van a ver allá.
2: Pero bueno, se le hace agua a la boca, ¿cierto?
1: Le brillan los ojos.
2: Como decía mi abuelita, se babea. Se babea por estar.
1: Bueno, si usted no le pone cara al nombre de Steven Cárdenas, síganos en sus redes sociales. ¿Cómo aparece ahí?
3: Oiga, síganos en Instagram, Steven Cárdenas 1. Steven es S-T-E-V-E-N. Steven. Steven Cárdenas 1. En Facebook aparecemos Steven Cárdenas, en X, en TikTok, somos Steven Cárdenas. Entonces síganos para que estén pendientes. Y además yo voy a estar muy pendiente de ustedes. Vamos a ver si aceptan el reto. Si aceptan el reto, nos ponemos con el equipo a camellar como un berraco, a conseguir las empresas, a todas, a motivar a la gente y a que en diciembre hayamos entre ustedes y nosotros transformado una comunidad entera, un barrio, sí, un barrio. Y hayamos embellecido y que logremos empujar esa economía, el comercio, todo, y que le ayudamos a la gente.
2: Embellecimiento lícito.
1: Lícito.
2: Eso.
1: Bueno, ese es Steven Cárdenas. Sí, gracias. Gracias por venir a hablar de temas de ciudad, que no son pocos los que pueden tratar con Steven, porque como él dice, sabe casi de todo, tiene la ciudad en la cabeza. Entonces, bueno, buen viento y buena mar.
3: Amén.
1: Y seguramente esta campaña va a resonar en la ciudad de Pereira, de la mano de Steven Cárdenas y Olímpica.
3: Muchas gracias, Dios les pague y saludos a todos y vamos para adelante.
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0: 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Nos dicen por acá que hay accidente en moto bajando la falda de la Hacienda Cuba, bajando por la Manzana Cero. Hay accidente de moto.
1: Bueno, y hoy 13 de octubre, Baruchito, 13 de octubre, lo que decías tú, martes 13. ¿Por qué? Porque tiene tan mala fama el martes 13 y el viernes 13 también, ¿cierto? Bueno, pues hoy es el Día Internacional, entre esas conmemoraciones internacionales y efemérides destacadas, Día Internacional para la Reducción del Riesgo de Desastres. Esto sí que es importante. Este día fue promovido por la Organización de las Naciones Unidas, la ONU, para fomentar una cultura global de prevención y preparación ante fenómenos naturales y crisis, Baruchito.
0: Ajá.
1: Hablando de este día, porque todo este 2026, con todo lo que ha pasado,
0: desastres
1: naturales, es bien importante este día, Día Internacional para la Reducción del Riesgo de Desastres. Se habla precisamente el aumento asociado, por ejemplo, a desastres que refleja el creciente impacto del cambio climático, malas decisiones de desarrollo. A nivel mundial, los países se están enfrentando a fenómenos naturales cada vez más graves, que son impulsados por fenómenos meteorológicos, o sea, lo que tiene que ver con el clima extremo, y una planificación que ignora los riesgos. Estos desastres son cada vez más caros, aunque pues estos desastres aumentan hasta aproximadamente 202 mil millones de dólares anuales. Se estima que el costo real es de 11 veces superior, casi 2,3 billones de dólares. Los países en desarrollo se llevan la peor parte, aunque los países desarrollados sufren grandes pérdidas financieras. Entonces, Baruchito, hoy Día Internacional para la Reducción de Riesgo de Desastres. También es el Día Mundial de la Trombosis, que es una jornada impulsada para generar conciencia sobre las causas, los factores de riesgo y la prevención de esta enfermedad. Es el Día Internacional del Lenguaje Claro. Este día promueve que la información de las instituciones públicas sea transparente, sencilla y fácil de entender para toda la ciudadanía. Y ya para finalizar, hoy es el día donde la Virgen de Fátima hizo su última aparición. Es la conmemoración católica que recuerda el llamado Milagro del Sol, ocurrido en Portugal en el año 1917.
0: 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Olímpica, buenos días.
2: Olímpica, buenos días, habla con Pizarro.
0: Hola.
2: Les cuento, por la 10, subiendo la 10, entre la 19 y 18, o sea, por la 19, a salir a Luz y Tejada, ¿sí? Está cerrada la vía.
0: Pasó.
2: Y bajando por la 18, a coger la 10, también está cerrada, o sea, ahí... Dios. Está de la novena a la 10, está cerrado. Por la octava está cerrado, de la 18 para allá también está cerrado, por la octava, por la carrera octava.
0: Dios mío.
2: O sea, que los que suban tienen que voltear por la 19 a salir a la quinta, por si van para la Circunvalar o van para donde vaya.
0: Perfecto.
2: Yo escucho Olímpico, lo pone de todo y bien bueno.
3: ¡Y bien bueno!
0: Muchas gracias, Pizarro.
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1: 5 minutos para las 9. 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

0: 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Sagitario.
1: Tercera y última parte del horóscopo a través de Olímpica Estéreo, y nos vamos además con el mensaje para este nuevo día y para esta semana, semana de octubre. Hoy es 13 de octubre y el mensaje para los nacidos bajo el signo Leo. Bueno, Leo, hay todo un caudal de energía para tu signo zodiacal y debes aprovechar ahora. Precisamente has estado un poco nostálgico, entiendo, además con todo este tránsito planetario. Nos ponemos a veces tristes, no sabemos qué es lo que está pasando a nuestro alrededor, pero bueno, Leo, es una buena semana para encargarte de asuntos pendientes, asuntos que has tenido ahí en espera. Recuerda, Leo, que esa parte sentimental también es muy importante en tu vida, así que debes hacer cosas con tu pareja, sacar esa calidad de tiempo para pasar junto a esa persona. En el terreno profesional está súper bien aspectado. Es muy probable que empieces a recoger frutos también de un gran esfuerzo que has hecho en los últimos tiempos. Intenta que sea éxito, por favor, no te vaya a cambiar. Puedes sentirte orgulloso, altivo, pero no tener una actitud, digamos que así, no muy buena con los demás. Estamos hablando de Sagitario. Sagitario, ahora con toda este caudal de energía llegan cosas maravillosas para ti. Los números para los sagitarianos, atención, 560. Estamos en la tercera parte. Número para Sagitario, 560.
0: Capricornio, los nacidos entre el 21 de diciembre y el 19 de enero.

0: puedes tomar ya tus propias decisiones sin miedo, sin confiar a ciegas en la opinión de los demás. A ver, si andas agarrado de las greñas literal con una persona que no te entiende y que además ve las cosas a su manera diametralmente opuesta a ti, no esperes que cambie y que puedas tener con ella una relación satisfactoria, porque no va a ser así. Toma una decisión y zanja ese tema de una vez. En el amor tienes que esforzarte mucho más si quieres atraer a una personita que no parece corresponderte. La pregunta es, ¿vale la pena? ¿O es mejor dejar de intentar atraer su atención? Seguramente conseguirías tu objetivo. Así que, Capricornio, el amor siempre es mucho mejor cuando surge espontáneamente. No se puede forzar, ¿ok? 429, los números para los capricornianos.
1: Acuario, los nacidos entre el 20 de enero y 18 de febrero. Acuario.
0: Acuario, no te falta nada para alcanzar tus objetivos, pero te falla un detalle importante. Y es que tú debes creer más en ti, en el trabajo que tú llevas a diario. Ahora, además, ya te has convencido de que no tienes que darle más vueltas a ciertos temas del pasado. Y esto es fantástico porque te va a permitir avanzar más rápido. Empieza a cambiar de mentalidad desde hoy mismo. Tú tienes que ser el primer convencido de tus valores y confiar en que el éxito llegará. Lo vas a conseguir si eres tenaz, si eres perseverante. Pero piensa seriamente en esto. Hoy puedes tropezar, quizá no tan casualmente, con un amor del pasado que te traicionó. Es alguien con mucho poder de convicción. Así que presta más atención porque podrías caer fácilmente de nuevo en sus redes y tu vida se puede complicar, ¿ok? Acuario, 614, tus números 614.
1: Piscis, los nacidos entre el 19 de febrero y 20 de marzo. Piscis.
0: Para los piscianos, bueno, Piscis, la influencia de la luna nueva te hará sentir hoy un poco desanimado. Sin embargo, aunque no siempre todo sale como tú quieres, date cuenta hoy de que las oportunidades pasan todos los días. Solo tienes que hacer algunas reflexiones. Es importante que puedas elegir tu propio camino, incluso cuando te equivocas. Por eso, no aceptes imposiciones de nadie en ese sentido. Hoy alguien quizá intente hacerte cambiar de opinión en ese aspecto, pero no le hagas caso. Tú sigue con tus ideas, lucha por ellas, tanto como sea necesario. Estás en una etapa maravillosa de tu existencia, Piscis, pero necesitas comprenderlo. Si lo consigues, te invadirá una felicidad inmensa. Dedica hoy más tiempo a tus seres queridos, dale más valor a lo que hacen por ti. Recuerda que no hay nada tan importante como el amor y tú ya lo tienes a manos llenas en todos los aspectos. Pisciano, números para ti, 778, 778. Y el número de cuatro cifras para Sagitario, Capricornio, Acuario y Piscis, 54, 67.
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1: Y a las 9:12 avanza este martes con información también deportiva, lo más destacado con Javier Fernández Franco, que nos trae esas noticias, las más importantes para este martes.
2: ¿Se podría decir the sing of the goal?
1: ¿Cómo? ¿Qué significa?
2: ¿Cantante del gol o no? ¿No?
1: ¿Cómo the sing?
2: The sing
1: okay. Of the goal.
2: Of the goal.
1: Bueno, está bien. Ya son las 9:12. Javi, buenos días.
2: The sing.
3: Es gran fin de semana para los jugadores colombianos que actúan en el exterior. El caso de Kevin Viveros es el más destacado. Doblete en el partido de Paranaense frente a Chapecoense en el Brasileirao. Estaban de visita los jugadores del Paranaense. Extrañísimo porque necesitando tanto en ese partido a Juan Camilo Portilla, el técnico, no lo tuvo en cuenta. Y harto que lo necesitó en el juego. Pero Kevin Viveros hizo doblete. 4-1 ganó el Paranaense al Chapecoense. El partido observado por O Globo, y en los comentarios de O Globo, fue destacadísimo el arquero del Paranaense y destacado obviamente como figura Kevin Viveros, que hizo el segundo gol personal de taco. Para despejar dudas, hoy hay Champions y hoy van los luchos a actuar. Lucho Díaz actúa frente al Viking FK en la Champions, ¿cierto? A las 2:00 p.m. Vamos a hablar del último partido que pasó el fin de semana de Lucho Díaz, de su equipo el Bayern frente al Augsburg. 87 minutos jugó Lucho Díaz, un gran chance, un chance de gol creado, 5 pases claves, 63 toques, 36 de 39 pases precisos, el 92%, 2 quites, duelos ganados, de 11 ganó 5 duelos ganados de Lucho Díaz. Le dieron una calificación de 8.3, que es excelente. Luego entonces está levantando su nivel y esperamos que hoy sea mucho mejor. Pero el otro jugador que actúa frente al Lens es Luis Suárez con el Sporting de Portugal. 11:45 a.m. ese partido de la Champions, para que no se lo pierda. Destacadísimo también Hamilton Campas en el fútbol argentino. Destacado Carrascal también con el Flamengo de Brasil, que está en la parte superior de la tabla del Brasileirao. Ah, a propósito, Kevin es el máximo artillero del Brasileirao, del fútbol brasileño. Bueno, ¿qué otras noticias? Tenemos noticia del fútbol femenino. Hoy juega Colombia frente a Venezuela, el fútbol femenino de mayores, en partido amistoso. Ya le ganó 1-0 la misma selección en Islas Margaritas, en el Centro Deportivo de la Federación Venezolana de Fútbol, partido que va transmitido por el canal de YouTube, como ya se está haciendo en todas partes, y lo hacen todas las federaciones por parte de la Federación Venezolana de Fútbol. Eso es lo que están anunciando en ese juego de Colombia frente a la selección de Venezuela. Y hoy hay dos partidos importantísimos. Atlético Bucaramanga, que está clasificándose de momento entre los 8 más importantes de este torneo, juega frente a Águilas a las 6:30, y Millonarios en el Campín de la ciudad de Bogotá recibe al Once Caldas a las 8:30 p.m. Cali y América siguen de líderes después de esta jornada. América 27 puntos, perdió frente al Deportivo Independiente Medellín 2-1, y Deportivo Cali, que empató con el Deportivo Pereira con un expulsado más, está en el segundo puesto con 25. Noticias que les entregamos a través de Olímpica Estéreo y del Cantante del Gol, para que nos sigan en nuestras redes sociales. El Señor les bendiga.
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1: Bueno, son las 9 de la mañana, 27 minutos. La mañana está fría, Baruchito, apenas para un chocolatico, un agua panelita con queso bien deliciosa, bien sabroso.
2: Queso chicle.
1: Queso chicle. No, el queso es queso. Lo que pasa es que cuando usted lo pone ahí en la agua panelita, el calor hace que se vuelva como un chiclecito
2: pero
1: sabroso.
2: No todos, hay otros que se van como demoronando.
1: Ave María, vea, ya antojamos al invitado. Esa era la idea. 9:28 minutos hoy, muy contentos porque tenemos una gran visita, un gran invitado. Está con nosotros Iván Andrés Calderón. Iván Andrés, bienvenido, ¿cómo estás? Qué bueno verte nuevamente en Pereirita.
3: Gracias, gracias, gracias por la invitación. De verdad que contento, siempre que vengo aquí me siento como en casa aquí con todo el equipo.
2: Familia,
3: con todo el, claro, todo el equipo de Olímpica Estéreo, de verdad que feliz, feliz de volver por acá a estas tierras que nos apoyan tanto, que gusta tanto nuestro vallenato. Así que en esta ocasión vengo a traerle ese nuevo lanzamiento.
2: Y como estamos en familia, yo te interrumpo, aquí no le decimos Iván Andrés Calderón, sino Ivancho.
3: Baruchito. Usted sabe que aquí, de verdad, fueron de las primeras emisoras, estaciones de radio que siempre nos abre como ese bonito espacio para traerles toda la nueva música que traemos.
1: Además que nos encanta, Iván, porque siempre tienes a Olímpica Estéreo como prioridad cada vez que tienes un lanzamiento. En este caso, el lanzamiento de el sencillo Así es el Amor, que además es un adelanto de tu nuevo álbum que se llama Real, ¿no?
3: Pero por supuesto, la número uno, ¿sí o no, Baruchito?
2: Sí, eso, siempre, siempre, siempre.
1: Tu casa.
3: Hay que venir a la más dura, como siempre. Bueno, venimos preparando muchas sorpresas musicales, venimos con nuestro adelanto Así es el Amor, una canción dedicada 100% al amor que quisimos estrenarla ahorita en el mes de Amor y Amistad, septiembre. Muy buenos resultados, de verdad que toda la gente que ha apoyado pues ese sencillo, y venimos con álbum nuevo también, así que contentísimos y esperamos estar viniendo cada que saquemos canciones.
2: Y que el amor no siempre es no solamente septiembre, para todo el año.
3: Ah, no, eso sirve para todo el año. Es una canción que la quisimos sacar como en esa época donde por lo general dedican la canción, la gente como que está más como en pro del amor, las relaciones, las parejas, pero es real, el amor es todo el año, se celebra todo el año.
1: Ya vamos a hablar sobre esta canción, pero vamos a saludar también a tu acordeonero, Alex Durán. Alex, bienvenido, ¿cómo estás?
4: Muy bien, gracias a Dios, contento de estar por aquí y compartiendo esta gran canción, pues escrita por el maestro Iván Calderón, Así es el Amor, que es un adelanto de ese gran álbum.
3: Se me había pasado ese detallito,
4: pequeño detalle. La canción, pues, escrita por el maestro.
2: Y el papá.
4: Producida por el maestro. Entonces, una gran oportunidad para mí también estar, que mi acordeón, pues, sea el elegido para esa canción.
1: ¿Cuánto tiempo llevan ya juntos ustedes?
4: Un año.
3: Vea, nosotros llevamos un año, pero parece que lleváramos 20 años.
1: Que siempre hemos hablado, la fórmula pues de cuando hablamos de cantante, de acordeonero, siempre molestamos y decimos es un matrimonio y siempre les preguntamos ¿qué tal ese matrimonio? ¿Cómo
3: un matrimonio
1: lleva?
3: Musical. ¿Sí? Yo estoy en el cuarto año desde que pues terminé el ciclo en Los Gigantes del Vallenato, uh-huh. Donde pues realmente fue unos años espectaculares. Y tuve la oportunidad de trabajar anteriormente con otros acordeoneros que pues de una u otra forma hicieron parte de mi proyecto, de mi proceso y con todo muy bien. Pero bueno, con Alex fue como ese complemento.
2: Química.
3: Esa química musical que de pensar igual, de estar en pro de la música, porque bueno, la gente nos ve en los escenarios, en los conciertos, bueno, saben que la música es un proceso, hay que ir a las emisoras, hay que hacer actividades para todo tipo de personas, para el pueblo. Entonces ha sido como esa persona que todos los días se levanta a las 7 de la mañana. Yo, Ancho, ¿qué vamos a hacer hoy? Uh-huh. Vamos a hacer un video, vamos a una estación, Entonces yo pienso que ha sido como ese complemento perfecto.
1: Y bueno, además, pues Iván, sabemos, tú haces parte de una de las dinastías vallenatas más importantes de nuestro país, de ese género vallenato. Hablemos ahora sí de tu papá. ¿Qué tiene que ver este nuevo álbum? Yo sé que tiene que ver todo, pero explícanos lo que nos contaba ahora precisamente Alex.
3: Así es el Amor, autoría del maestro Iván Calderón, producida por Iván Calderón en los estudios Calderón Records en Medellín. Y lo que tú acabas de decir, la mente maestra que está detrás de todo lo que estamos haciendo musicalmente, el que dice si va, no va, no me gusta, si me gusta, estamos ahí en los arreglos, estamos ahí como en esa compartir para poder hacer música. Ahorita estamos produciendo nuestro primer álbum inédito de estudio de la mano del maestro Iván Calderón, de Alex Durán, que también aparte de acordeonero es productor también y compositor.
2: Es mejor decir, Ivancho, producido por mi papá, compuesta por mi papá o buen maestro.
3: Sí, por mi papá. Haga la redundancia.
2: Suena chévere, ¿cierto?
3: Sí, pues ya uno lo ve como apartando como la relación familiar con el tema musical. Pero no, es como dice Alex, estamos ahí en la universidad. O sea, estar con Iván Calderón en un estudio de grabación es otro nivel.
1: Claro, además porque, pues Iván, el talento siempre lo has tenido, o sea, y creo que es un orgullo decir que eres hijo de uno de los más tesos que tenemos en Colombia, productores obviamente, Iván Calderón, y también hermano de uno de los grandes del vallenato, que es Daniel Calderón. Entonces creo que cada uno con su talento, la familia es talentosa, mejor dicho, siempre, ¿no?
3: Le faltó Pipe Calderón.
1: Ay,
3: también.
1: Pipe Calderón.
3: No, y varios que no han salido a la luz, pero que eso, también son músicos y que cantan. Venimos de una dinastía, de un grupo de familiares muy talentosos. Yo pienso que ha sido muy bonito todo lo que ha sucedido con nuestras carreras. Daniel Calderón, mi hermano, que también fue esa persona que fue el que me pegó como la empujadita a la música.
1: ¿Cuántos años estuviste con Los Gigantes?
3: 10 años, como 10 años, más o menos aproximadamente. Pero no, ese grupo pasa, en todos los grupos musicales pasa de todo, pero realmente es muy bonito porque eso hace que hoy día estemos acá y que los artistas sigamos creciendo.
2: ¿Y que te acuerdas de dónde vienes?
3: Claro, eso
1: de Medellín.
3: Es. No, esos son los primeros pasitos y de verdad que lo que tú acabas de decir, lo miden a uno con una vara alta. Hijo de Iván Calderón, hermano Daniel Calderón.
1: Es una gran responsabilidad.
3: Y lo llevo con mucho orgullo, pero aprendí también un poco como a dejarlo ahí en un, como entre comillas, segundo plano, porque también venimos haciendo otro tipo de cosas, pero obviamente todos estamos trabajando unidos y para el mismo fin.
2: ¿Quién tiene la vara más alta? ¿Pipe, Daniel o Iván Andrés?
3: Pero Iván Andrés, que Iván Calderón.
2: Todos tienen buena vara.
1: Todos tienen muy buena vara, la vara alta, pues. Barucho,
2: ¿qué se ve? Bueno.
3: Todos, ahora sí, ya lo entendí, ahora sí.
1: Bueno, Iván, ¿cuántas canciones tiene este álbum real?
3: Bueno, son 14 canciones inéditas de los productores más grandes del país: Wilfran Castillo, Tico Mercado, Iván Calderón,
2: mi papá,
3: su amigo El Mafia, o sea que.
1: El Mafia.
3: Viene Alex Durán también debutando como compositor.
1: ¡Ay, qué bueno, Alex!
3: Realmente, esos son nuestros hijitos uh-huh. musicales. Tenemos muchas canciones ahí y decidimos como que, bueno, yo para qué guardado.
1: ¿Qué canciones tiene el álbum de Alex?
4: Pues tenemos la oportunidad de tener dos canciones.
1: Okay.
4: La que le da el nombre al álbum, Real.
1: Es Real.
4: Una canción de amor, pues una canción muy, muy... muy real, como el nombre lo dice, pues muy, muy sentida y que sé que va a llegar a muchos corazones, en nombre de mi Dios.
1: ¿De dónde eres, Alex?
4: De La Guajira.
1: De La Guajira.
4: Las Aguas, El Pilar, Guajira. 10 minutos de... cerquita de la tierra de Lucho Díaz, sí. Más cerquita a la de Silvestre, de Urumita. A 10 minutos, mi pueblo que hay de Urumita, de Villanueva, la tierra de Jorito Celedón, Jean Carlos, pues de allá han salido muchos artistas.
1: Bueno, maravilloso. Así es el amor. ¿Cómo es el amor, Iván Andrés? Explícanos.
3: No, el amor es lindo. El amor es lindo. De verdad que ahorita estamos en una tendencia donde todo es desamor, cachos, no sé qué, la hizo al uno, el otro. No, hay que irle cantando al amor para tener canciones para dedicar.
1: Se ha vuelto como más difícil encontrar el amor verdadero, Iván.
3: Es una lotería.
1: Es complicado.
3: Es una lotería, pero yo siempre creeré como en el amor, como en formar una relación bonita.
1: Bonita.
2: Amores, que cuando la señora de uno pasa por el ladito con los cuquitos tragaditos, uno da una palmadita en la nalga y que ya no se enoje. ¿Sí, verdad?
3: Ay, hermano.
1: Bueno, pues aquí está Iván Andrés Calderón. Quiero que sea Iván el que presente, obviamente, claro, su canción y que invite a los oyentes a que la programen.
3: Claro, invitando a todos los oyentes de la ciudad de Pereira. Yo soy Iván Andrés Calderón y quiero presentarles mi nuevo sencillo, Así es el amor.

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1: Esa es una canción de enamorado.
2: Es el chiclecito.
1: Sí.
2: Claro, paz, parejas que están en el... Cuando la escoba barre bueno, ¿sí o no?
3: Sí.
2: Están
1: todo cuando perfecto, salen los gloriosos, ya luego vienen los dolorosos.
3: Sí, y vuelven los gozosos.
1: Algunos quieren solo los gozosos.
2: Por lo general. No, mentira, hay gente que todavía cree en el amor, yo me incluyo, de verdad que es muy bonito. Y más ese vallenatico que hacemos nosotros, el vallenato romántico,
1: sí,
2: que para dedicarle a la noviecita o a la que le está por ahí tirando los perros, de verdad que invitando a toda la gente a que nos apoyen, a que escuchen esta bonita canción.
3: Pregunticas, ¿son cuántas canciones el álbum, Iván?
2: 14.
3: De las 14, ¿por qué escogieron esta?
2: Nosotros... Es difícil porque nosotros hacemos música casi todos los días,
1: sí.
2: ¿Cierto? Entonces tenemos un extenso repertorio y empezamos como que, bueno, vamos a hacer ya el ¿cómo se dice eso? Como las que van a quedar oficialmente.
3: La selección.
2: La selección. Vamos a hacer la selección, sí. Ya. Y mi papá, como en agosto, llegó con ese tema, mijo, lo compuse esta mañana, cántalo, y empezó como a coger esa magia, alguien le metió el acordeón, lo producimos totalmente y se me vino a la cabeza, bueno, ese va a ser el adelanto del álbum y lo soltamos ahorita en septiembre. Es una canción, como vuelvo y te digo, de amor, porque el amor nunca se debe perder, porque no solamente es septiembre, octubre, no, es todo el año es un gran momento para poder dedicar esa bonita canción.
3: Y de las 14 canciones, Iván, ¿las 14 son de amor o cuántas son de despecho?
2: No, eso tiene de todo, tiene de todo. Eso tiene despecho, eso tiene amor, eso tiene de verdad que
3: variedad.
2: Variedad, verdad que es un álbum que promete ser, Dios mediante, todo un éxito.
1: Iván, ¿tú qué crees, hablando de nuestro género, de ese folclor vallenato que tanto queremos, sobre todo en esta parte del país que nos gusta el vallenato romántico, ¿qué crees o cuál ha sido la mayor evolución del vallenato?
2: Bueno, lo que pasa es que son temas divididos. Yo por lo general consumo todo el vallenato.
1: Sí.
2: Pero yo pienso que el vallenato internacional, el vallenato que ha cruzado fronteras, el vallenato que llega al corazón, es ese vallenato romántico.
1: Sí.
2: Que suena tanto en el interior del país, Medellín, Cali, Pereira, Manizales. Yo pienso que Iván Calderón, mi padre, ha hecho una gran labor en ese género, porque pues anteriormente había un público súper dividido, que el vallenato de la costa, que el vallenato del interior. Uh-huh. Pero yo pienso que ese vallenato siempre va a ser el que nos guste a todo el mundo.
3: Universal.
2: El vallenatico para bailar pegadito con la pareja, para dedicar, para enamorar. Así que la idea es que sigamos nosotros, las nuevas generaciones, sacando ese vallenato bonito, esa línea con la que el vallenato ha sido grande y será grande siempre.
3: Pregunta para ti o para tu papá, ¿quién se inventó el tema de saludar a los vallenatos a las personas? Porque es el último, único género que saludan, ¿cierto? ¿Cierto?
2: No, y nosotros que ahí nos saludamos, o sea, nosotros, pero eso lo inventaban en la costa.
1: Sí, la costa.
2: Eso.
1: Para el doctor.
2: Para el cirujano, para todo el mundo, eso lo inventaron hace muchos años, no te sabría decir con exactitud quién, pero ha sido algo de trascendencia, ha sido algo también de que sea como sea un vallenato, sin saludo no es vallenato.
3: ¿Y a quién saludas? ¿A quién, en Así es el amor, ¿a quién saludan? ¿A cuántas personas saludan? Yo sé que a varias personitas hay que saludan, ¿o no?
2: En Así es el amor saludamos una pareja muy especial, seguidores de nosotros, que pues un matrimonio muy bonito y quisimos como... Y también saludamos a la hija de Alex, porque él hace ahí, él hace el saludito ahí, el arreglo musical con el acordeón. Entonces me dijo, compa, métame un saludito de la niña y ahí le metimos.
4: Y precisamente por eso la carrera de él, por los saludos que le hicieron él desde niño... Mira todo lo que se convirtió en su legado.
1: Sí.
4: Precisamente es su marca.
3: Buena pregunta.
1: Yo creo que uno de las personas más saludadas en vallenato es Iván Andrés Calderón, obviamente, cuando estaba niño.
2: Sí, claro, yo crecí en los ambientes musicales.
1: ¿Has hecho cuentas de más o menos en cuántos vallenatos se han saludado?
2: Más de 40 y casi todos han sido éxitos.
1: Iván Andrés Calderón.
2: Eso se volvió como un amuleto. Entonces el que mencionaba Iván Andrés Calderón era un éxito.
3: ¿En cuál canción? ¿Recuerdas que te guste más esa canción y que te saluden?
2: Tarde lo conocí.
1: Hablar de ese, yo creo que es la canción.
4: La de Patricia.
2: Tarde lo conocí, es un vallenato legendario y ese saludito ahí tan especial y que pasan tantos años y sigue vigente.
1: Y en una de ese, y en esa voz.
2: Y casi todo el mundo creía que era mi padre Iván Calderón. Bueno, mi papá es Jorge Iván Calderón, productor, compositor, pero entonces. Como yo mantenía ahí dando lidia en los estudios de grabación, cuando los cantantes iban a...
1: Sí.
2: Bueno, Iván, ¿a quién saludamos? Al pelado que estaba ahí
1: iniciando
2: todo el día.
1: Al peladito ese. Bueno, Alex, ya escuchamos el punto de vista de Iván Andrés. ¿Tú cómo te sientes en esta nueva faceta ahora con Iván? ¿Cómo ha sido como esa dinámica de trabajo?
4: Pues la verdad, muy alegre, muy contento. Y sobre todo porque sí existe una química musical, sí existe como las mismas ganas. El proceso de estar todo el tiempo creando música, de seguir avanzando, pensando en futuro, en hagamos esto, mejoremos esto, siempre no quedarnos en el mismo sitio y en pro de todos los días aprender. Y más sobre todo de la mano del papá, él, que cada vez que vamos al estudio, cada vez que yo voy al estudio, pues es una clase nueva. Yo siempre le digo a él, porque tengo 2 años escribiendo canciones y estar yendo ya me ha hecho como adelantarme en el tiempo, porque para tener 2 años de estar escribiendo y ya pues... que los artistas creen mi canción, incluso hasta mi compañero, porque no es porque yo sea el acordeonero de la canción va a quedar, no, es porque la canción debe tener lo suyo, porque claro, la canción debe ser
3: calidad,
4: buena.
3: Sí.
4: Nosotros mismos nos autocriticamos y tratamos de siempre de... Y otros artistas también que ya están creyendo, que están grabando. Y en la parte musical también, sobre todo. Como digo, todos los días vamos al estudio, mañana vamos al estudio, pasamos al estudio y es un proceso muy, muy, muy bonito y es increíble. Para mí es un sueño, pues. Y es lo que disfruto y no lo veo como mi trabajo, sino es como lo que me apasiona y por eso lo hago todos los días.
3: Qué bien.
1: Muy bien, ya son las 9:47 a.m. Es Iván Andrés Calderón y Alex Durán acompañándonos hoy en Temprano Más Bacano. Bueno, un mensaje ya para la gente de Pereira. Ahora que llegaste, Iván, me dijiste, lo primero que nos dijiste fue tremendo lo que pasó con el terremoto en Pereira.
2: Sí, no había tenido la oportunidad de venir después de lo ocurrido, pero sí se siente, da un poco de tristeza ver pues la verdad la afectación, pero bueno, sí seguro que los pereiranos, los colombianos, todos somos fuertes, somos personas que tenemos la capacidad de volvernos a levantar y bueno, ya vamos a estar viendo esto prontamente. Igual o mejor de lo que estaba. Entonces, de verdad que pues mandándole también un saludo especial a todos los damnificados. Tuvimos también la oportunidad de contribuir para obras sociales, enviar llámese alimentos, ayudas. Entonces, no, yo pienso que todos somos uno, la música se une, se ha unido impresionantemente. Sí. Por este tema y bueno, no, de verdad que gracias a todo el equipo de Olímpica Estéreo que siempre nos abre sus puertas. Y los dejamos aquí con nuestro nuevo éxito, Así Es el Amor.
1: Bueno, pues
3: ¿Ya hay video, Iván?
2: Estamos haciendo el video, estamos en proceso. Ustedes son primicia aquí con la canción, pero bueno, prontamente ya. Pero estamos en todas las plataformas digitales, en YouTube, Spotify, donde pongan ahí Iván Andrés Calderón, ahí les aparece todo lo que venimos haciendo musicalmente.
1: No, Iván, agradecerte, además que te mencionaba lo del terremoto, porque realmente uno sabe cuando alguien dice, te pregunta cómo están, qué les pasó, de una forma muy, muy real, muy, muy real, como la producción. No, muchas gracias. Yo sé que Pereira es una ciudad que tú quieres demasiado.
2: Sí,
1: porque lo Pereira has demostrado cantidad de veces.
2: Sí, Pereira, después de Medellín, Pereira. De verdad que me encanta estar acá en esta ciudad. Ha sido una de las ciudades que más me ha impulsado a mí también. Musicalmente, que más ha creído en mi proyecto, que hemos estado en diferentes presentaciones y bueno, no, amo a Pereira y espero estar por acá, viniendo seguido, gracias a Dios, con la ayuda de Dios.
1: Pues gracias.
3: Llegó por acá un WhatsApp, dice, para mi hermano Iván Andrés Calderón,
1: no le creas,
3: de Pipe Calderón. Vengas a vivir a Pereira.
2: Pipe.
1: Bueno, Iván, muchísimas gracias. Esperamos tenerte pronto nuevamente. Que te auguramos éxito, obviamente, con esta nueva producción.
2: Muchas gracias a todo el equipo de Olímpica, a ti, a toda la gente aquí que nos hace sentir como en casa. Y bueno, les dejamos nuestro nuevo hijito musical, Así Es el Amor.
1: Alex, muchísimas gracias.
4: A ustedes por la invitación y muy contento de estar aquí. Bueno, que compartan, que pidan la canción aquí en Olímpica, Así Es el Amor.
3: Y que Dios los bendiga.
2: Amén.
3: Éxitos.

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1: Un minuto para las 10. 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

0: Aló, aló, aló, probando micro. ¿Listo, Tito Caicho?
1: Sí, Enrique.
0: Vamos con Caminito Serrano. Entra con el bajo.
1: Sale.
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Están preguntando por la reflexión del padre Alexander Ramírez Ceballos. Ya la pueden pedir. Ustedes escriben padre o escriben reflexión y de una les entregan la reflexión del día de hoy del padre Alexander Ramírez Ceballos. 320-670.

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0: ¿Qué dicen a esta hora nuestros oyentes? Olímpica 320-670-1027. Saludito para Sandra Herrera, para Lady Torbi, Lucía, María Ligia Velázquez Sánchez, para Edilia, Eugenia. A esta hora con Olímpica Estéreo 102.7 nos dicen los oyentes. A esta hora dice buenos días para saludar a mi mamá Erika Paola que está trabajando allá con ustedes. ¡Ay, qué bien! A mi mamá Erika Paola que está trabajando allá con ustedes, que la amo con todo mi corazón. Atentamente, Dulce María, la hija de Erika, tan linda. Dios te bendiga, Dulce María. Saludando a Erika Paola a esta hora con Olímpica 102.7. ¿Quién más para acá? Dice, Dios los bendiga. Los escucho desde Popayán. Popayán, Lady, desde Popayán. Escuchando Olímpica Estéreo 102.7. Saludo para quién más, para Torbi, para Lucía, escuchando Olímpica Estéreo, pidiendo la reflexión del padre Alexander Ramírez Ceballos. ¿Quién más dice para acá? María Ligia. Dice, hola Barú. Buenos días, excelente programación. Saludos a todos en la mesa de trabajo. Y escuchando Olímpica, porque nos pone de todo y bien bueno, Ligia Velázquez, desde la Circunvalar. Ligia Velázquez, desde la Circunvalar. Edilia, buenos días, Edilia, ¿cómo estás? Edilia, escuchando Olímpica Estéreo, para Eugenia también. Dice, por acá, dejan un cumpleaños. Buenos días, ¿cómo amanecieron? Buenos días. Saludar a mi hermanita María Rubí Toro López en su cumpleaños. Se encuentra en los 2500 lotes, Cuba. Dios te bendiga, que siga cumpliendo muchos años más. Dios te bendiga, un abrazo de parte de la familia para ella, para María Rubí Toro López, en su cumpleaños, 2500 lotes para ella. ¡Felicitaciones! Que Dios me la bendiga por siempre. Dios te bendiga. Saludo para Franci, que dice para acá, Franci. Hola, Franci, ¿cómo estás?
1: Baruchito, muy buenos días.
0: Hola.
1: Que el Señor me lo bendiga. Muchísimas gracias.
0: Amén, Francisco. Mucho gusto. Dios te bendiga. Gracias por escuchar Olímpica Estéreo 102.7. Vertica.
2: Baruchito, buenos días.
0: Hola.
2: Dios te bendiga.
0: Amén.
2: Mire, mijo.
0: Mija.
2: Lo que pasa es que uno a veces dice y de pronto se les olvida. O
0: tiene, señora.
2: No tienen poco tiempo. Tienen poco tiempo.
0: Dime.
2: Resulta que aquí, como para el noticiero.
0: Sí.
2: Aquí por la avenida del río, al frente de la Hollywood, por la orilla del río, hay un árbol que está tocando casi, casi las primarias. Y cuando llueve eso traquea muy feo y yo creo que va a haber alguna explosión. ¡Qué miedo! Hay otro, ese queda para la ahí por la avenida,
0: ¿sí?,
2: a la orillita de la subida al Vélez.
0: Perfecto.
2: Todo queda ahí por... Si ellos llegan, pueden averiguar en el 2A127, mi nombre es Berta.
0: ¿Listo, Bertica?
2: Al frente hay otro árbol que está tapando toda la visibilidad de la lámpara luminaria.
0: Ah, claro.
2: Entonces estamos al oscuro. Pues casi al oscuro, porque tapa lo de la calle, tapa lo del andén.
0: Sí.
2: Usted sabe que esa luminaria sirve mucho de noche.
0: Ajá.
2: Para muchas cosas. Bueno, entonces a ver si por medio de ustedes, que son tan queridos... y que siempre están escuchando las comunidades, nos puedan ayudar a ver si pueden venir.
0: Perfecto.
2: El presidente de la Acción Comunal de aquí del barrio San Francisco es Gustavo.
0: Uh-huh.
2: Él ya habló que van a venir, pero no dijeron cuándo podrán. Ya,
0: perfecto.
2: La comunera Luz María Rivera también dijo y que también van a venir, pero no dijeron cuándo. También se habló de unos... que llamaban policías acostados al frente de la carnicería y tampoco.
0: Tampoco.
2: Ya ella habló, que es la comunera de aquí del barrio Hernando Vélez Marulanda, aquí es, sí, de la Comuna Oriente, y tampoco llegan. Eso está lavado.
0: Perfecto.
2: Para ratito los accidentes. A ver cómo y en qué forma nos pueden ayudar.
0: Bueno, Bertica.
2: Que Dios los bendiga.
0: Amén.
2: Y como de verdad, podía uno decir que en todo el mundo se escucha Olímpica.
0: Amén.
2: Desde muy temprano.
0: Dios te
2: Mi
0: bendiga.
2: Mi nombre es Berta Largo.
0: Chao, Bertica.

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0: 6 de la mañana los sábados, las tropicales de siempre. ¿Se acuerdan cómo se llamaban así?
1: Las tropicales de siempre, sí.
0: Era así que llamaba nuestro programa y eso va, todo evoluciona. Ahora son las bailables de siempre. Y mañana serán las que nunca pasarán con Barucho.
2: De moda.
0: Ahora tiene el top 3 de Barucho. Yo lo vi en las redes sociales, Barucho. Muy bueno su top 3.
1: Y así seguirán siendo con la ayuda de Dios.
0: ¿Cómo es? El
1: perro de cuerda.
0: El perro de cuerda. Si perro recuerda.
1: Perfecto. ¿Y cuál amor si ya tú no me quieres?
0: El amorcillo. Vayan a las redes sociales para que vean el top 3 de Barucho en las redes de Olímpica, @OlímpicaPereira. Bueno, vayan para que vean también cómo pasamos de rico y de sabroso en Santa Rosa de Cabal con las fiestas del agua, con las fiestas araucarias.
2: Allá debería ser.
0: Oiga, llovió como un perro.
2: Debería ser las fiestas como en el valle, que son de la neblina, pero es más neblina, es más agua que neblina.
0: En Antioquia hay un municipio que se llama Caldas y hay unas fiestas que son ahorita casi que llegando diciembre, creo, o en diciembre, se llaman las fiestas de la lluvia y el agua.
1: Del agua, sí.
0: Y es porque llueve los tres días de fiesta.
1: Fue creo que en Pácora, no recuerdo. ¿Pácora, Caldas o no?
0: No, es en Antioquia, Caldas. Antioquia, Medellín, o sea, municipio, Medellín. Departamento de Antioquia, Barucho, Caldas, o sea, municipio que se llama Medellín, Caldas.
1: Sí, señor.
0: Caldas, pero, o sea, pero el área metropolitana de Medellín. Municipio de Medellín es Caldas,
1: por el sur.
0: Itagüí, Envigado, Bello, Sabaneta, Bello, Copacabana, Girardota, donde vivo yo, Barbosa.
1: Ajá. Pero bueno, en Caldas también hay otro municipio.
0: Claro, en el municipio de Caldas. En el departamento de Caldas.
1: Sí, señor.
0: Ah, bueno, listo. Pero ayer sí cayó muchísima agua en Santa Rosa, pero la gente no se movió, disfrutó del show de los diferentes artistas que estuvieron. Rubén Rodríguez, Lío, Mar Chiches. Arena, Los Chiches, Vallenatos, Ángel Popular. Los Johnny Vélez y los
2: maliciosos
0: de la parranda.
2: Estaban también los artistas de Olímpica, o sea, con Sabor a Diciembre.
0: Eso, estaba Litos.
1: DJ Litos, lo mejor de la música con Litos.
0: DJ. Un saludo muy especial para toda la gente de Santa Rosa. Comimos chorizo todo el fin de semana.
1: Y trabajar con alientos.
2: ¿Cierto? No, señor, eso no tiene aliento, Barucho.
0: Trabajamos muy bueno, definitivamente. Pasamos muy bueno, gracias a todos, a la hospitalidad, a los buenos anfitriones que son en Santa Rosa, muchas gracias. A la gente de la emisora de Santa Rosa, un agradecimiento también. Muchísimas gracias, muchachos, compartimos en tarima. Un saludo muy especial para el alcalde Paulo Gómez, para la primera dama, la doctora Verónica Zapata también. Para Katherine de la alcaldía. Sí, ella, señor, tiene que ver con una de las dependencias de la alcaldía. Muchísimas gracias. A Manuel también. Muchísimas gracias. A los muchachos del sonido, hombre. Qué sonido tan bueno, hombre. ¿Cómo se llamaban?
2: Esos de Manizales, de Connection.
0: Connection. Sí. Muy bueno el sonido. Qué buen sonido. Muchas gracias, muchachos. No, qué berraquera. La gente aguardiente antioqueño. No, pasamos muy bueno el fin de semana. Bueno, son las 10:45.
1: ¿Qué me faltó? No, ya todo.
0: ¿Qué me faltó? Que los Chiches vallenatos nos hicieron vallenatizar anoche. Pasamos muy bueno. ¿Qué viene? Viene algo muy bueno que ya les vengo a contar en Olímpica Estéreo 102.7. Para que se preparen. Aquí están los Chiches vallenatos. ¿Qué me faltó? Un saludo muy especial. ¿Qué dice?

0: ¿Qué tal las vías, Kiwi, a esta hora?
1: No, estamos ya del berraco, hombre, Baruchito. Van a dar subsidio para comprar helicóptero en Pereira, hombre. Para que ustedes lo tengan en cuenta. Vea, le voy a decir, en la 26 entre 10 y 11 hay carramenta porque no hay semáforo. En la 24 está un caos porque desde la 24 con 10, ¿sí?, hasta la 24 con 30 de agosto, ahí en la 30 de agosto está cerrada porque la vía se hundió y están arreglando ese hueco.
0: ¿Cómo?
1: Entonces por eso hay carramenta en todo ese sector, por supuesto, del centro de Pereira, y afecta obviamente a la avenida del Río, otras vías principales, para que usted lo tenga en cuenta en esta hora de la mañana, siendo las 10:49. Hay mucha carramenta en el centro de la ciudad de Pereira, y eso sí, necesitamos que nos apoyen los amigos guardas de tránsito.
0: Sí,
1: hombre,
0: señor.
1: Porque estando ellos ahí, van a poder regular un poquito el tema del tráfico en ese sector. Repito, en la 26, que afecta de la 26 hasta la 30 y algo. Y de la 26 hacia la 24, donde está la carramenta, debido también al cierre de la 24 con 30 de agosto.
0: Y lo bueno es que en Dos Quebradas, a Dios gracias, el fin de semana ya abrieron el paso a la derecha del Chalet La Popa.
1: Ah, sí, señor. Qué y bueno. También ahí en Santa Isabel, donde queda el hospital, ¿cierto?
0: Sí, señor.
1: Sí, Santa Isabel.
0: Uh-huh.
1: Santa Mónica, hay un pedazo de la vía cerrada, pues obviamente por el tema de que están tumbando las estructuras que quedaron mal, pero habilitado en otro carril, doble sentido, para que usted lo tenga en cuenta, para que no vaya a haber accidentes de tránsito.
0: Muchas gracias.
1: Con mucho gusto.

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2: 10 de la mañana, 51, 9 para las 11, a las 11 en punto. 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
7: ¿Qué pasa a esta hora, don Oscar? ¿Y en dónde? Buenos días. Cuéntanos qué pasa a esta hora.
8: Baruchito, nuevamente por este medio. Ahí, como les hago saber, es vía Alcalá. Se presenta accidente de tránsito. Al parecer tenemos una femenina involucrada. También hay para informar a los conductores. Campestre Barco, Campestre B, se presenta accidente de tránsito. Adulto mayor involucrado. Al momento ya se dirigen para el lugar unidades médicas de acá de Bosque Horadas. Ahí seguimos rodando la metropolitana. De la mano con los compañeros de la Mancha Amarilla. A bordo del Dado 155, D155. Buen día para todos, Dios los bendiga. Nos gusta Olímpica Estéreo porque nos pone de todo y bien bueno. Y olé.

0: A esta hora puedes solicitar tus canciones en el 320-670-1027, el WhatsApp de Olímpica. Además de eso, hacer tus cumpleaños. Si tienes cumpleaños, con mucho gusto, aquí los vamos a celebrar en Olímpica Estéreo 102.7. Nuestro WhatsApp 320-670-1027 para que interactuemos. Ya se acerca el programa del mediodía. Sería que... Un saludo muy especial. El programa del mediodía que se llama...
1: Atención, Pereira, usted hace la noticia.
0: Este programa lo mandamos a vacaciones y viene con sabor a diciembre. A partir del 15 de octubre, o sea, hoy es 13, aquí las tengo, las noticias más importantes. A partir del 15, o sea, pasado mañana estaremos pues con sabor a diciembre. Dice...
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0: uno, pero no hago si no hay más. 320-670-1027. Nuestros oyentes que a esta hora pueden tener contacto con nosotros. Un saludo muy especial para la gente que está laborando ya desde muy temprano. Hay congestión en el centro de la ciudad.
3: Carramenta, brava.
0: Mucha carramenta. Creo que hubo un hundimiento del asfalto o un hueco que se abrió en ciertos sectores o en cierto sector, y por eso hay una carramenta impresionante en la ciudad de Pereira, en el centro de la ciudad de Pereira.
3: Esta mañana me reportaron aquí que alrededor de 15 movilidades en diferentes partes de Dos Quebradas de Pereira de Cuba. Fue aterrador.
0: Aterrador. Está aterrador todavía porque por todas partes.
3: Sí, señor.
0: Pero bueno, lo importante es que estamos reactivando la ciudad y que se está reconstruyendo, que ya han pasado 3 meses luego de lo sucedido.
3: Dos meses.
0: ¿Mm? Agosto, dos días. Agosto, así, a dos meses. Acuérdense que la solidaridad siempre debe estar a flor de piel. Debemos seguir siendo solidarios los que todavía pueden y tienen ese corazón inmenso para ayudar a las personas que tanto nos necesitan. Así que todavía tenemos... las puertas abiertas en Olímpica Estéreo. Hay mucho por hacer todavía por las personas que lo perdieron todo y que necesitan de nuestro apoyo, el apoyo de nuestros oyentes, que pues obviamente a través de Olímpica Estéreo nosotros hacemos como ese llamado de incentivar, de decirles aquí estamos, y a los que han perdido todo, no están solos, seguimos unidos.
3: Hay gente que aún quiere ayudar, pero no sabe dónde llevar esas ayudas, Quique. Aquí Olímpica Estéreo, calle 13, número 1640.
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0: Hola Olímpica, buenos días, ¿con quién hablamos?
1: Barochito, buenos días Barochito, aquí estamos conectados. Estamos por los lados de...
0: ¿Por dónde?
1: La vía Alcalá, Alcalá Pereira.
0: Sí.
1: Finca La Peruana, saluditos para Carlitos, al maestro Carlitos que anda triste porque Juancito no le vino Juancito, anda triste, un saludito para Carlitos.
2: Bueno, ¿y quién es Juancito?
1: Un saludito para Huila.
0: Compañeros.
1: Para Daniel y para Pablo, que estamos aquí en la obra. Finca La Peruana, saluditos para todos mis amigos y para ustedes, muchas gracias.
2: Bueno, ahí está, saludos en el WhatsApp de Olímpica 326-70-1027, pueden hacer sus saludos. Hoy es martes ya, martes 13, iniciando semana. Para todos un saludo muy especial de inicio de semana, que tengan la mejor de las mejores de las mejores de las mejores semanas con Olímpica 0102.7. Vienen más canciones, más música. Hoy es martes, casi como lo decíamos anteriormente, cásate, embárcate, pero no te vayas para otra parte, quédate con Olímpica Estéreo. 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
0: ¡Qué rico!
2: Muy ricas las empanadas. Y vienen los pasteles de pollo también.
0: No.
2: Yorales Castaño ahí tiene su tráiler fuera de...
3: Jack Music.
2: A las afueras de Jack Music. Ahí terminando la 30.
3: Antes de la rotonda de...
2: De Mercasa. Uh-huh. Ahí está el tráiler a mano derecha de Yorales Castaño.
3: ¿Quién lo atendió, Quique?
2: Su señora...
3: Jenny.
2: Esposa. Ellos ya están casados, ¿no?
3: Sí, no están casados, pero ya casi.
2: Ah, bueno.
3: Pues pienso.
2: Jenny. Saludo para Jenny Suá.
3: Ya los casamos.
2: Jenny Suá. Jenny Suá.
4: Hombre, había una empanada tan caliente por tan caliente que le tocó abrirse el barrio.

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0: Lo nuevo de Johnny Rivera y de Nampa Básico, perdóname, sonando en Olímpica Estéreo 102.7. Qué buena canción. Saludo muy, muy especial para Nampa Básico y para Johnny Rivera. Qué bueno les quedó esta canción, excelente. Perdóname, hace un giro esta canción increíble, musicalmente especial y espectacular.
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0: 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Bueno, 11 de la mañana, 39 minutos. 11:39. Huesco es un personaje de streaming muy reconocido nacional e internacionalmente. Es de los streaming más importantes, o más importantes, no, más reconocido en el mundo de esto del streaming. Bueno, el más importante en Colombia. Aunque pueden haber otros streamers, no sé, que también para aquí. O sea, yo de importante quiero decir es el más reconocido, porque la importancia se lo da a la gente. Por ejemplo, a mí no me importa. Él es el más reconocido en todo el mundo, pero a mí no me importa este muchacho.
2: Cada quien tiene su público.
0: Exactamente. Nelson Velázquez, en medio de una invitación que les hizo Westcol a Nelson, a Alex Manga, a Luis Mateus, también estuvo Amin Martínez. Nelson Velázquez le lanzó una puya al cantante Silvestre Dangond.
2: ¿Cómo?
0: Pero una puya. Una puya puya. Diciendo que Silvestre Dangond no es canta, no es más canta, es más show que cantante.
2: Dios mío bendito.
0: Esto ha pasado ahí en este, en esta invitación que le hizo Westcol a estos artistas vallenatos, que son los de artistas de la música romántica, vallenata.
2: Sí, señor,
0: romántica.
2: Claro.
0: Sí, porque son vallenatos románticos, románticos. Nelson es muy romántico, es de los, de las voces, inclusive le dicen la voz de cristal a Nelson Velázquez. Y esto fue lo que dijo en medio de la invitación que les hizo Westcol para su streaming con los artistas vallenatos. ¿Qué dice Nelson Velázquez en cuanto a Silvestre Dangond? Escuchemos el audio en Olímpica Estéreo 102.7.
3: Él es un fenómeno, él es un fenómeno. Él es un fenómeno.
4: Yo voy a ser un poco más estricto. No quiero ser polémico más adelante, mañana se me va a agarrar la ronda.
5: Hay que ser sincero lo que es.
4: No, sincero.
5: Sí.
4: A mí me parece Silvestre más show que cantante.
3: Okay.
4: Él ha hecho algo muy bueno en el vallenato, hasta que hizo la canción de Omar, Blanco y Negro.
0: Blanco y Negro.
4: Blanco y Negro. A mí me pareció que hasta ahí, yo lo voy a decir así, que hasta ahí Silvestre hacía el vallenato bueno.
3: Pero vengan, yo les explico a
5: ustedes. Hubo un momento.
4: Pero después sé un poco.
0: Eso dijo Nelson Velázquez en medio de la parranda que armó para streaming el reconocido streamer Westcol. Nelson Velázquez lanzó esa perlita en contra de Silvestre Dangond, haciendo una opinión muy personal. Es una opinión de Nelson Velázquez.
2: Sí, señor.
0: Es una opinión de él como cantante de La Voz de Cristal, que tiene grandes éxitos como Primavera Azul, Buscaré Otro Amor,
2: Ajena.
0: Como Ajena, como Me Matará el Sentimiento, Quiero Saber de Ti, tantos y tantos éxitos de Nelson Velázquez. Y en medio de esta parranda que armó streaming, de streaming, este muchacho Westcol lanzó esa perlita. Hoy es la comidilla de las redes sociales,
2: fleque,
0: y por supuesto
2: fleque.
0: El fleque fleque en Olímpica Estéreo. Queríamos que ustedes supieran esa perlita que soltó nuestro amigo Nelson Velázquez en contra no, o sea, opinando sobre...
2: Opinión personal,
0: él mismo lo dice ahí, es mi opinión. La opinión de Nelson Velázquez para el show, o para lo que tiene que ver con Silvestre Dangond, que dijo, es menos cantante y es más show.
2: ¡Ay, bueno, Dios!
0: Se la dejamos ahí.
2: ¡Ay, Dios!
0: ¿Ustedes qué opinan?
2: ¿Ah?
0: ¿Silvestre Dangond o Nelson Velázquez?
6: ¿Silvestre
0: Dangond es más show que cantante? ¿Ustedes qué quieren escuchar? ¿Una canción de Silvestre o una canción? Que los oyentes hablen en el WhatsApp. ¿Una canción de Silvestre o una canción de Nelson Velázquez? ¿Cuál quieren? ¿Cuál quieren escuchar a continuación?
6: Una y una.
0: ¿Una de Silvestre o una?
7: Que no se enteren, por favor.
0: Los oyentes, sí, por favor, ayúdenme los oyentes en el WhatsApp de Olímpica. ¿Qué quieren?
7: Que mi voz no vale porque tengo gripa, entonces que no.
0: Yo también tengo gripa y la sobrellevo. y nadie se ha dado cuenta que tengo gripa.
7: Es que espere que más adelante ya empiece a hablar como Carlito.
0: No, yo estoy hablando como Carlitos hace rato. Y...
2: ¿Pidieron ¿Qué? Eso, Quique?
0: No, no, pero quiero escuchar audios.
8: Ah, ok.
0: O sea, quiero escuchar audios. ¿Qué quieren? Silvestre Angón, que según Nelson Velázquez es más show que cantante, o queremos escuchar a Nelson Velázquez, que es una gran voz y es la voz de cristal.
2: Sino que pidieron una de Silvestre que dice Nelson Velázquez.
9: Te complace.
2: Que pudieron la de Silvestre Angón.
0: Bueno, es la opinión de Nelson Velázquez, que dice que Silvestre es más show que cantante.
8: Pero dejen nota de voz, no escrito, por favor.
0: Nota de voz.
8: Estamos cansados de la voz.
0: Por favor, notas de voz para saber y para que los oyentes no piensen que nos estamos inventando los escritos o los audios que envían ustedes a través del WhatsApp de Olímpica.
10: ¿Qué tal, amigos? Soy Nelson Velázquez.
0: ¿Será que le va a traer problemas esa opinión personal a Nelson Velázquez?
7: No, igual estamos acostumbrados.
0: ¿Cómo?
2: ¿Qué?
8: Que igual él le pone frente a eso, entonces.
0: Ah, sí, no tiene problemas.
7: Sí, frente a la situación.
11: Muy buenos días, Quique Gallego.
0: Hola.
11: Silvestre Angón. ¿Cómo le digo? Silvestre Angón, ese es el que quiero escuchar. ¿Cómo le digo? ¿Cómo le hago? ¿Cómo le dice? Ese es el que quiero escuchar.
0: ¿Cómo lo hizo?
11: Como Silvestre Angón, no hay dos. Y la música de él es espectacular. Suene como suene, brincada, vallenata. Es un espectáculo. Yo escucho Olímpica porque me pone todo bien bueno.
7: Le sentí golpe glótico, jefe, a ella.
0: Muchas gracias por tu opinión de lo sucedido. Luz Estela, gracias por tu opinión en Olímpica Estéreo. Ya la había identificado la voz. Hola, Olímpica.
12: Sí, es mucho más cantante Nelson Velázquez. Mucho más cantante y mucha más voz Nelson Velázquez. Aunque Silvestre Angón canta muy bonito,
0: sí, claro.
12: Pero es mucho más cantante Nelson Velázquez.
0: Bueno, más oyentes que opinan en Olímpica Estéreo 102.7 en el WhatsApp de Olímpica.
13: Hola, muchachos, muy buenas tardes.
0: Hola.
13: Buenos días, perdón. Me parece que es una opinión muy personal, pero sí. Yo que también lo he visto, me parece que él canta bien también, pero también hace mucho show, la verdad, también. Lo que pasa es que Nelson Velázquez es más quieto, más, pero en el escenario, claro.
0: Sí.
13: Pero me parece que no es que tenga toda la razón, pero tampoco es que no la tenga.
0: Miti.
13: Yo escucho Olímpica porque me pone todo bien bueno.
0: Ella aclaró, Nelson Velázquez es más quieto en el escenario.
2: Sí.
0: No lo pudo decir en otra parte, pero no sabe si en la cama es inquieto o quieto, no sabemos. Y dice ella, pues.
8: Que si fuera inquieto, ahora los inquietos.
0: Sí, bueno, más oyentes, ¿qué opinan en Olímpica? Estéreo 102.7. Hola, Olímpica, buenos días.
14: No, mil veces Silvestre. Es uno de los papás ahora del vallenato en el mundial. No hay competencia con él.
0: ¡El Mesa! Mesa.
8: Se volvió musicólogo.
0: Mesa, qué bueno. Un saludo para el Mesa que está escuchando Olímpica Estéreo. Mesa, bueno, ¿quién opina? ¿Quién opina lo que dijo Nelson?
15: Muy buenos días, Olímpica. Para opinar sobre el tema del comentario que hizo el señor Nelson Velázquez, pues sí. Yo diría que es un comentario que no suele ni poner cuidado porque una persona que es cinética y le canta, va a la cárcel a cantarle a los delincuentes, no creo que tenga como derecho a opinar sobre un artistazo como lo sigue esperando.
0: Muy bien, son opiniones. ¿Por qué? El contexto. Nelson Velázquez, Alex Manga, Luis Mateus, Luis Miguel Fuentes, Amin Martínez, ¿cuál es el apellido de Alex? Alex Marín. Estuvieron en el streaming de Westcol, que como dice Kevin, es para mí es el streaming más reconocido en Colombia y el mundo entero, pero para mí no es el más importante.
7: Claro,
0: para mí puede ser más importante Mesa.
2: Uh-huh.
0: Para mí. Entonces, ¿qué dijo Nelson Velázquez? Para que vuelvan ustedes a escuchar sobre lo que dijo Nelson Velázquez.
3: Él es un fenómeno.
16: Yo voy a ser un poco más estricto.
0: ¿Qué dice Nelson?
16: No quiero ser polémico más adelante, mañana se me va a agarrar la ronda.
5: Hay que ser sincero lo que es.
16: No, sincero.
5: Sí.
16: A mí me parece Silvestre más show de cantante.
15: Okay.
16: Él ha hecho algo muy bueno en el vallenato, hasta que hizo la canción de Omar Blanco y negro. A mí me pareció que hasta ahí, lo voy a decir así, que hasta ahí Silvestre hacía el vallenato bueno.
0: Bueno, ahí está. ¡Ay, Olímpica! ¡Se abrió la polémica! para mí, para Quique Gallego, que he estado en más de 40 festivales vallenatos, en el último estuve con Kevin y se dio cuenta cómo es el Festival Vallenato, que es el calor que se aguanta en Valledupar.
7: Llegaron sabroso. Delgadísimos incluso ese día.
9: Uno no duerme en Valledupar.
0: Para mí, ¿quieren mi opinión?
7: Sí, yo
9: después
7: sí quiero.
9: De comerciales.
0: Después de comerciales. No, porque ya
7: acá
0: no
7: están viendo que es que Silvestre, el grillito del vallenato, que porque salta mucho,
0: Otra opinión y nos vamos con esta canción de Silvestre.
10: Hola Olímpica, buenos días, ¿cómo están? En mi opinión, pienso que los dos son unos grandes artistas. Me gustan los dos, pero pues a Nelson no lo cambio por ningún otro. Quisiera escuchar Por Querer Olvidarte. Gracias, feliz día.
7: ¿Qué dirá Nelson Velázquez en este momento de... ¿Qué dice? ¿Qué opina sobre lo que están diciendo los oyentes?
17: La verdad no estoy de acuerdo con esa historia. La verdad que me gusta más.
0: Pero ese no vale.
2: Enrasado con un Celedón.
9: Lo que pasa es que está dormido.
2: Enrasado con Celedón.
0: Venga, escuchemos a Blanco y Negro y escuchamos una de Nelson.
7: Uy, respete, Barucho.
17: Solo para Nessa ahí escuchando Olímpico.
0: Pero definitivamente los dos son grandes artistas. Lo que pasa es que uno tiene... una gran voz, para mí, para Quique Gallego, para mí Silvestre tiene una gran voz y un gran show.
2: Sí.
0: Y Nelson tiene una gran voz, pero no tiene show porque es de los artistas que se para en la tarima y se concentra en hacer una muy buena presentación. Y el show, o sea, Nelson no baila, no se mueve, igual que Alex no baila, no se mueve, igual que... Pero, por ejemplo, Miguel Morales, ¿cómo baila Miguel?
9: ¡Qué horriblemente!
0: Una cosa impresionante.
9: La voz. Él brinca más que Silvestre.
0: Sí, Miguel Morales brinca más que Silvestre.
9: Y Silvestre que aclara una cosa
0: Osmar
9: ahí.
0: Osmar baila en la tarima y hace bailar a la gente y canta.
9: No se me va por allá, pero es que la comparación con Miguel Morales es porque él tiene mucho más años. Obviamente Silvestre está más joven. Y el show de Nelson Velázquez lo hacen los trabajadores, nos echan a todos de la tarima. Bueno, vamos con música.
0: Bueno, nos salimos del contexto.
9: No importa.
0: Silvestre Dangón y hoy Nelson Velázquez son noticias, son polémica. Vamos a esperar la respuesta de Silvestre mañana o ahora. Ay, Dios mío. Silvestre, ¿qué dice?
9: Mira, Silvestre bloqueó a Nelson.
0: Espera que me está llamando Nelson. Ay, Dios mío, ¿qué pasó?
2: Silvestre sin pelos en la cabeza. Dale.

0: Quique Gallego está aquí en Pereira con el vallenato, te lo dice Nelson Velázquez en Olímpica 102.7.
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2: 11:59 minutos, 11:59 en Olímpica Estéreo.
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Bueno, ya son las 12 del mediodía, 15 minutos, 12:15. Ustedes a esta hora dejan el reporte de sintonía a través del 320-670-27. Nuestro WhatsApp olímpico, igual que al mediodía usted hace la noticia. ¿Qué está pasando en la ciudad de Pereira, Osqueraz, Cubita la Bella, Santa Rosa de Cabal, Norte del Valle? De una vez, déjenos la noticia a través del 320-670-1027. Aquí llega Calibre 50, llama a mi problema.

Ahí estaba Calibre 50 y esa excelente canción. Ahí está ahora en Olímpica Estéreo 102.7. Recuerden que esa canción se llama Mi Problema y la hacía Calibre 50. Aquí llega el heredero.

estaba Jesse Uribe y el heredero. Esa buena canción a esta hora se llama Coqueta, Coqueta Remix. Esa buena canción a esta hora en Olímpica Estéreo 102.7. Y aquí llegan los Chiches Vallenatos. Se llama Que Me Faltó. Artistas que nos acompañaban anoche en Santa Rosa de Cabal. Una excelente presentación. Gracias a los muchachos por acompañarnos, por hacer además posible esas fiestas de Santa Rosa de Cabal, las fiestas de las Araucarias. Estamos increíble anoche, 12:22 minutos, 12:22.

0: estaban los chiches vallenatos. ¿Qué me faltó? Esa buena canción que ustedes pueden seguir programando y solicitando a través de nuestro WhatsApp Olímpica, el 320-670-1027 y el 331-5208. Oigan los raros, con los mamagallistas.
1: Hombre, puede ser que venga a comprar disquitos porque la venta está muy mala, Juan.
2: Buenas.
3: Mejor las tenga usted fresca.

Ahí estaba esa buena canción con los raros, se llama Los Mamagallistas, a esta hora, a través de los 102.7. Se van preparando porque ya dentro de muy poco comenzará con sabor a diciembre con la emisora El Primerísimo Lugar. Aquí llega Jorgito Celedón, sin perder.

Este clásico del vallenato lo hacía Jorgito Celedón. Se llama Sin Perdón a esta hora. Este buen sentimiento vallenato en la emisora El Primerísimo Lugar. 12:34 minutos, 12:34. Dicen por acá, a través de nuestro WhatsApp Olímpica, me dejan información que en la 10:18, en ese sector del centro, pues hay algún cierre por el tema de demolición de uno de los edificios que estaba en colapso de riesgo. Entonces, para que lo tengan en cuenta, por eso hay carramenta a esta hora en el centro de la ciudad de Pereira también. Y el otro es en la 26:10, que no están sirviendo los semáforos, y por eso también hay carramenta en ese sector del centro. 26 entre 10 y 11, hay carramenta por falta del tema del semáforo también. Ya son las 12:34, aquí llega Dani Cardona y Anderson Raura. ¿A qué me llamas?

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estaba la música con Paola Jara, mi momento más humilde, se llama esa canción y suena a esta hora en Olímpica Estéreo 102.7. Ya la 1:01, a partir de este momento los clasificados Olímpica, que vende, que permuta, que necesita, que requiere, pues hágalo de una vez. 326-70-27 clasificados Olímpica.

Ahí escuchaban La Cantina con Hernán Gómez. Y a esta hora les voy a recordar algunos cierres que hay en la ciudad de Pereira. Dice por acá, hola, buenas tardes, Olímpica, por demolición en la calle 18 con carrera 10, en un edificio de 4 pisos que presentaba riesgo de colapso, y por seguridad el tránsito vehicular debe tomar vías alternas y el paso peatonal permanece restringido en el sector. Se recomienda a conductores y peatones atender las indicaciones de las autoridades y evitar acercarse a la zona de intervención. Recuerden que esto es en la calle 18 con carrera 10, calle 18 con carrera 10, ahí está. Pues obviamente por el tema de las demoliciones, por eso está un poquito la carramenta. Si ya pasó, pues déjeme también saber a través del 320-670-1027. También estaba con carramenta la 10 con 26, entre 10 y 11 con 26, debido a que el semáforo no está funcionando. Y pues la gente que viene por la 11 a coger a la 26 y los que van bajando por toda la 26, pues por eso hay carramenta. Y también en este mismo sentido, volteando hacia la izquierda por toda la 26 a coger a la 11, pues se van a encontrar otra carramenta porque la 24 con 30 de agosto hay cierre porque están arreglando la vía por el tema de que se hundió.

0: hacia coger el parque Olaya Herrera. Entonces, para que lo tengan en cuenta, por eso hay carrabita en ese sector. Si usted puede, tome vías alternas. Y si no, pues sepa y entienda que se va a encontrar con una carramenta a esta hora de la tarde. Y otras vías que estén cerradas, otras vías que estén sin semáforo, pues déjenos saber, 320-670-1027, 320-670-1027, WhatsApp Olímpica, que llega John Jairo Pérez, el tirín tin tin. Escuche pues este tema. Ave María.
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actualizan también por acá que en la carrera 12, entre calles 21 y 22, también se encuentra cerrada por el tema de demolición de edificio de tres pisos. Repito, en la carrera 12, entre calles 21 y 22, para que lo tengan en cuenta. Recuerden que hay demolición de este edificio de tres pisos en ese sector del centro. Y por ello, pues también hay carramenta, como decimos en Olímpica Estéreo, o hay congestión vehicular, o hay trancón, como ustedes lo quieran tomar, para que lo tengan en cuenta. Recuerden, ahí, en la carrera 12, entre calles 21 y 22, cerrada la calle también por el tema de demolición de un edificio de tres pisos, y por eso hay carramenta. Bueno, dice por acá, hola, buenas tardes, para pedir un gran favor y me coloquen un clasificado, se ofrece panadero con buenas referencias y experiencia laboral. Los interesados en mi servicio me pueden llamar al 312-228-3802, 312-228-3802, se ofrece panadero con buenas referencias y experiencia laboral además. Interesados, llamar al 312-228-3802. Ahí está entonces, clasificados, actualización de todo lo que va pasando en las vías a esta hora de la tarde. 1:15, escuchas Olímpica, 102.7, la emisora, el primerísimo lugar.

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esta canción hace Over Vázquez. Lanea el barrio, así se llama para los que me están preguntando a través de WhatsApp Olímpica. Lanea del barrio. Ea de María. Usted conoce Lanea del barrio, ahí está la canción pues para fin de año. Para que se la dedique y para que se la ponga yo. Ya la 1:33 minutos, 1:33. Saludo especial para todos nuestros oyentes de Santa Rosa de Cabal también, que nos siguen dejando los agradecimientos por haber estado Olímpica Estéreo y como marca este fin de semana en las fiestas de las Araucarias. Un abrazo para ellos. Gracias por estar siempre con Olímpica Estéreo 102.7. Con todo el corazón, con todo el amor del mundo, estuvimos ahí tanto el domingo como el lunes, como ayer, con grandes artistas y pasamos muy bueno, María. Nosotros pasamos muy bueno, estoy hasta sin voz todavía. Ahí estuvimos con nuestro director Quique Gallego, Dani Su, Jason. También estuvimos con DJ Litos, un abrazo para DJ Litos que nos acompañó. Ahí también estuve presente yo, acompañándonos este fin de semana en las fiestas de las Araucarias. Ya la 1:34, cambio de reloj. Recuerden también ustedes dejar el reporte de sintonía a esta hora a través del 320-670-27C. Y me están contando que hay algunos sectores cerrados en el centro, en algunos sectores de la ciudad de Pereira. Si hay alguno adicional de los que ya he mencionado al aire, pues déjeme la nota de voz y déjemelo saber. 320-670-1027 de una vez, para que entre todos nos ayudemos, porque hay carramenta, hay congestión vehicular en el centro y en otros sectores de la ciudad. Ya la 1:34, saludo especial por aquí para Dani, para todo su equipo de trabajo, para Lío también que nos acompañó anoche. Lío, tremendo Lío, rajo para cantar. Muchas gracias muchachos por acompañarnos en Santa Rosa de Cabal. Para Lío, para Dani, para Juanito también, para todo su equipo de trabajo, un abrazo estar con nosotros en las fiestas de las Araucarias. Aquí llega, a propósito, Lío. Esa buena canción se llama Que Chupe, a esta hora en Olímpica Estéreo, emisora al primerísimo lugar. ¿Cómo dice pues Lío? Hágale pues, hermano.

0: lío, tremendo lío, con esa buena canción que chupe. Revisó a primerísimo lugar, gracias a lío también. Por acompañarnos entonces ayer en las Araucarias. Hora 37, saludo para Andrés Ospina, Andrés Phil, un abrazo para él, Andresito, muchas gracias también ahí por estar al pie del cañón. Acompañarnos con Olímpica Estéreo 102.7.
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2:03. Buena canción para el inicio de esta semana. Martes, qué rico. Martes 13. Oiga, usted no se ponga hoy a hacerle caso a las supersticiones, que martes 13, que pilas con bajar debajo, con pasar debajo de la escalera, que pilas con el gato negro. Hoy va a ser un día de muy buena suerte. Hoy martes 13, usted tenga la mejor actitud, el pensamiento más positivo. Y bueno, disfrutes esta semana al máximo. La dirección es de Quique Gallego, hasta ahora Lizeth Joana. Juanito Herrera también, Juanito está por allí alistando desde la sala de redacción muchísimas notas que vamos a tener en la ruta olímpica. Luego de las 4 de la tarde, para que ustedes estén muy pendientes. Como siempre, desde sala de redacción, Juanito Herrera. Ya son las 2:03, llega la música, que está Alex Manga. 2:03.

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1: Las 2 de la tarde, 7 minutos. Bueno, a esta hora la invitación para que ustedes empiecen a dejar sus notas de voz. 326-70-1027. Aprovecho para saludar por acá a Kathleen, que me escribió por acá, dice: hola, mi Lizeth. A Kathleen, un gran abrazo, besote para ti, mi Kathleen. También María Eugenia. Saludo para Osquitar, Estalina, Julieta, también por acá dejando reporte de sintonía. Para María y saludo para Albeirín también, que por acá nos escribió. Por aquí Jennifer dice: hola, Olímpica. Lizeth, un saludo para todos ustedes. Me gustaría escuchar una canción a esta hora en Olímpica. Te complace. Y quiero escuchar una canción de Darío Gómez, Aquí Sobro Yo. Gracias, yo escucho Olímpica porque me pone de todo y bien. Bueno, ya son las 2 de la tarde, 8 minutos. 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

0: ¿Aló?
1: Y ahora, Dolly Picasterio, un WhatsApp.
2: Buenas tardes. Era para pedir un disquito de Luis Alberto Posada, Mal Amor. 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
11: 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Las 2 de la tarde, 22 minutos. 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

0: las 2 de la tarde, 38 minutos. Buena canción. Este es un clásico maravilloso del merengue, a donde vayas. 2:38, yo escucho Olímpica porque me pone de todo y bien bueno. Saludando a todos los oyentes que nos dejan reporte de sintonía. Abracito para Israel, para Walter, está Lina también por acá. Nos deja reporte de sintonía para Linita, para Larry.
1: Y se ofende.
0: ¡Epa!
1: Pues no fue mi intención.
0: María Eugenia, anda por acá Luz Estela. A propósito a Luz Estela Rugel, es un súper abrazo. Por ahí me contaban que estuvo por allá en Manizales el fin de semana pasándola delicioso. Son las 2:38 minutos desde Venezuela. Hola Campestre, para Kevin, muchísimas gracias. Osquitar Alvarado, para Nico, saluditos Nico. Jaime, ¿cómo estás? José también, dejando por acá su reporte de sintonía. Y bueno, a todas las personas que están también a través de nuestras redes sociales, saludo para Sol Canela desde el Urabá antioqueño. Un abrazo para toda la gente linda que está por acá dejando reporte de sintonía. Son las 2:39 minutos. Bueno, luego de las 4 de la tarde estaremos con La Ruta. Ya les estaremos contando algunas de las noticias que está pasando en Colombia, obviamente, en Risaralda. Este fin de semana pasado por agua y nos lo habían advertido y efectivamente mucha agüita. Pero bueno, son solo unos días. Creo que hacía falta igual, pero cuando es con tanta intensidad, bueno, pasa lo que pasó el viernes en Dos Quebradas, en Pereira, obviamente. Pero lo que se viene es fenómeno del Niño por muchos meses. Son las 2:39 minutos. Bueno, y por acá me siguen programando canciones. Este mensajito dice: hola Olímpica, Alice, un saludo para todos ustedes, se les quiere mucho. Me gustaría escuchar la canción Amor Prestado de Los Medina. Gracias. Yo escucho Olímpica porque me pone de todo y bien. Bueno, esta canción la hace Arce también. Me encanta. Además, para iniciar este martes, una semana que se hará cortica luego de ese puente festivo. Espero que ustedes lo hayan disfrutado al máximo. 2:40 minutos.

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1: 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Ya son las 2:50, 2 de la tarde, 50 minutos.
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0: amor, yo sé que le gusta mucho a Juanito Herrera. Bueno, a mí también me gusta realmente los chiches vallenatos.
1: Me gusta, la verdad.
0: Estuvieron en Santa Rosa, ¿no?
1: Muy bien,
0: voy a aprovechar chiches. Que Kevin está acá. Kevin, ¿cómo estás?
1: Corresponsal.
0: ¿Cómo te ha ido, Kiwis?
2: Lo más de bien, ¿y usted?
0: Esa vocecita que denota efectos del fin de semana.
2: Sí, pero mira que no fue ni beber ni nada, sino el cansancio físico que ya sí. El cuerpito.
0: ¿Listo? El cuerpecito. Diga este cuerpecito.
2: Oiga, nos fue muy bien ayer gracias a los muchachos que nos estuvieron acompañando, no solo los chiches, sino todos los artistas que nos acompañaron ayer, por supuesto, de la fiesta de la Araucaria, 182 años, que a propósito, felicitaciones porque hoy es el cumpleaños. Un abrazo a todos los santarrosanos, un abrazo a ellos. Y, por supuesto, los chiches, un abrazo para Andresito, los muchachos de los chiches, les fue muy bien. Una presentación espectacular.
0: Okay.
2: No quería que la gente, o no quería más, porque la gente no, que otra. Ahí cantaron un poquito más, muchas gracias a ellos. También a Ángel Popular, a Lío también, al grupo María Arena, bueno, y a todos los muchachos, a Rubén Rodríguez también. Una cosa de loco, eso espectacular. Pasamos ayer en la Plaza Cívica de Santa Rosa.
0: Eso pude ver a la gente de Santa Rosa, de verdad, un abrazo, los queremos muchísimo. Y me encanta además que con este tipo de cosas se reactive nuevamente Santa Rosa. Hablando tanto la reactivación económica, Kiwi, como, hombre, la gente también necesita cambiar un poco de ambiente. Han pasado muchísimas cosas, obviamente. Este año ha sido bastante fuerte, bastante duro.
2: Difícil,
0: muy difícil. Y me encanta que la gente de Santa Rosa este fin de semana haya cambiado un poquito de ambiente, que hayan estado contentos, acompañados. Olímpica Estéreo, que estuvo allí, de verdad, nosotros encantados de que Santa Rosa, que mucha gente dice, bueno, es que Pereira, se enfoca Pereira, dos quebradas, Santa Rosa también sufrió el tema del terremoto, y la reactivación económica es muy importante para todos.
2: Muchísimo,
0: ellos
2: y hay que hablar, Bella, dice Johanna, que lo reiteramos mucho antes de ir al evento que tuvimos el fin de semana. Las fiestas se hicieron gracias a empresas privadas como Antioqueño, un abrazo para ellos, a Duber, a Jonathan también, a todo su equipo de trabajo, a Johnny Vélez, bueno, a todos los muchachos, obviamente Olímpica Estéreo también puso su cuota con artistas y ahí estuvimos y nos fue excelente y muchas más empresas que sumaron para que esto fuera posible.
0: Bueno, 3-2 minutos. Usted tuvo un fin de semana bastante movidito, señor.
2: Sí, tembló,
0: Kevin. Por allá lo vi en mi pueblo también, yo, pero
2: ay, sí.
0: Pero ¿cómo así? Kevin estaba en Santa Rosa y luego llegó a mi pueblo que queda como a unas 4 horas. Yo
2: lo
0: dije,
2: que pasa es que yo tengo el tema de teletransportación.
0: Qué agenda tan tremenda, ¿no, Kiwi? Por allá aprovecho para saludar a la Real Banda, que también hicieron parte del Día del Manzanareño, porque en mi tierra también pues tuvimos un fin de semana de fiesta, por llamarlo así. Y pues por ahí había la Real Banda, la Merititita. Un abrazo para Andrés y para todos los muchachos.
2: Le voy a decir, le felicito, el pueblo es muy bonito. No lo conocía, yo he viajado mucho.
0: Es divino.
2: Y conozco muchos pueblos.
0: Mi Terruño es hermoso.
2: No lo había conocido. Hay que pasar como 3 infiernos para yo me entiendo. Es cerquita. Cuando usted va dormido en el bus. Un abrazo a todos los manzanareños, le dice, ¿cierto?
0: Manzanareños. De hecho, este fin de semana estábamos celebrando el Día del Manzanareño. Se hizo un homenaje muy lindo a yo diría que uno de los manzanareños más destacados. Ya no está en este plano terrenal, pero que recordamos con mucho cariño, con mucho amor. La verdad, fue imposible no conmoverse hasta las lágrimas, porque se le hizo un homenaje muy lindo a Jason Jiménez allí en el Coliseo durante la exposición Equina, y pusieron un video maravilloso. Estaba obviamente estaba todo el mundo allí pendiente con su velita, con su veloncito, recordando a Jason Jiménez, maravilloso. Recordamos a nuestro paisano y nos dejó un legado súper lindo. Es lo importante, vivirá por siempre en el corazón y con el corazón, como decía.
2: Y en la plaza principal también, en el parque,
0: claro.
2: Ahí todos los artistas también cantaron canciones de él.
0: Con un festival de la canción infantil, que así fue que empezó Jason con el tema de la música, participaba en esos concursos, festivales infantiles, y bueno, la verdad sí movió muchísimas fibras ese homenaje, muy bonito todo lo que se vivió en muchos municipios, Juanito, porque eso había fiestas por todo lado, ¿no?
1: En Pácora, Caldas también, en Pácora.
0: En Pácora.
1: Pácora también.
0: Ok. Bueno.
1: Sintonías de Pácora. Bueno, Lisset, chévere que hayas compartido pues todo lo de la cultura del manzanareño y pues obviamente un legado muy grande ahí con el gran artista Jason Jiménez.
2: Oiga, permítame saludar a Ángel Toro, que me lo encontré allá en Manzanares también. Estaba haciendo un tributo, un buen homenaje a Jason Jiménez, uno de los grandes artistas y grandes amigos de Jason. Ángel Toro, un abrazo para él, me lo encontré en Manzanares. Me dijo, lo que necesite por acá, bendito Dios, vamos a estar yendo más de seguido a Manzanares.
0: ¡Epa, hijo de madre! Por allá, bienvenido, John Kiwi.
2: Muchas gracias.
0: Tiene que ir es con más tiempito.
2: Sí, claro.
0: Para tomarnos ahí los guaritos. Aquí está a propósito Jason Jiménez. ¿Saludo para quién?
1: La canción preferida de Lizeth Joan.
0: No, la de Juanito.

0: Suave, Nicanor. Es suave mi canoa.
1: Ah, bueno, es que aquí le sacaron una versión diferente. Es que suave Nicanor. No, un saludo para el ingeniero de Barranquilla, para Nicanor. 3:14 minutos, Juanito.
0: Señora.
1: Gracias a Dios, hoy tenemos buena temperatura. La verdad, ayer qué día tan frío. Hoy la mañana estuvo súper fría. Pero ya nuevamente empieza a cambiar el climita. Ojalá que sí, Juan, porque la verdad, mucha agua el fin de semana. Saludando a todos los oyentes que hasta ahora escuchan Olímpica Estéreo. Oiga, me preocupé demasiado.
0: ¿Qué pasó?
1: Fue ayer que desperté, inmediatamente tomé mi celular, empecé a ver Reza. No, fue antier, creo.
0: Sí.
1: Cuando vi que noticia de última hora, un accidente sufrido por
0: Juan Carlos Hurtado.
1: Por Juan Carlos Hurtado, el andariego, pues, que iba con su equipo. Y yo, ay, Dios mío, no puede ser. Se preocupa uno bastante, además, porque pues recordamos esa noticia amarga del pasado 10 de enero, con el tema de Jason Jiménez. Pero afortunadamente salió el andariego a través de sus redes sociales dándose parte de tranquilidad para todos sus seguidores. No pasó a mayores, ¿no?
0: Estaba
1: afortunadamente.
0: Estaba en Antioquia, se dirigía hacia Sonsón, creo.
1: Para Sonsón, Antioquia.
0: Sí, y lo que dice es que iba con su yerno, se transportaba en la camioneta, perdieron el control y se montaron a un barranco. Pues se ve uno de las fotos de la camioneta y un aparatoso accidente, pero pues, como dice Lizeth, salió a decir que no, que todo, pues, habían sido pérdidas materiales, pero no humanas. Ellos estaban muy bien, quedó solo el susto y pues siguieron su presentación común y corriente, porque se empezó a especular de que pues no se iba a presentar como en su siguiente cronograma, por decirlo así. Uh-huh. Entonces se empezaron a preocupar, ¿cómo así? No, es que sufrió un accidente. No,
1: hombre, yo me preocupaba bastante porque usted sabe que yo soy... Pero
0: del club de fans.
1: Yo soy del club de fans del andariego, la verdad es que me encanta. Y bueno, afortunadamente no pasó a mayores. Y eso trae nuevamente a colación el tema de que los artistas, con esas agendas a veces tan apretadas, están expuestos a este tipo de cosas. Bueno, puede que no haya sido por agenda, por andar de carrera, pero sí les toca mucho, Juan, el tema de desplazarse por todo el territorio nacional, y eso pues obviamente, Juanito, en algún momento genera algún inconveniente, de pronto tema de accidente. Acuérdate que a qué otro artista fue el que le pasó hace poco, a Hensi. Hensi, sí, Ramírez también sufrió un accidente hace poco, su equipo, a Ever Vargas en Ecuador.
0: También.
1: Al bus de Ever Vargas, bueno, en fin. Y esto definitivamente nos preocupa, Juan, cuando vemos esos titulares que le pasó esto X a tal artista. Pero bueno, para todos los seguidores del andariego, que yo sé que son muchísimos, sobre todo en el eje cafetero, que lo queremos tanto, pues parte de tranquilidad por parte del artista, ¿no?
0: Está bien, sano y salvo, y cantando, que sí, que es lo que le gusta.
1: Puede seguir andareguiando por donde le dé la gana, pues que él sabe que lo apreciamos y lo queremos mucho. Nos escuchamos una del andariego. ¿Qué quiere usted? ¿La avispa? A mí me encanta la avispa. Y un nuevo amor. ¿Cuál quieres?
0: La que usted quiera, mi amor, está bien. Para no entrar en conflicto ahí, pues para no arrancar la semana como peleando.
1: Bueno, vámonos por acá. Me escribieron que mejor un nuevo amor. Listo.
0: Ah, sí.
1: Sí, que un nuevo amor. Listo. Vámonos con el andariego, pues.
0: Vea usted.
1: Aquí está este gran artista, tremendo artista de la música popular. Son las 3:18 minutos en Olímpica Estéreo.

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6: 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Ya son las 3:22 minutos en Olímpica.
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6: 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Ya son las 3:25 minutos en Olímpica de Estéreo.

0: 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Ya son las 3:25 minutos en Olímpica Estéreo.
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0: 3:27 minutos. 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

0: Bueno, este vallenato, ay, Juanito, cuando usted se va a despedir de alguien que usted dijo, no, yo aquí, o sea, estoy muy enamorado, siento que es el amor de mi vida, pero o sea, ya no puedo seguir recibiendo solo heridas.
1: Es difícil.
0: No. Es una canción muy linda que hace Luis Mateus, ¿no? Se llama Adiós Amor, la canción del adiós. Son las 3:35 minutos. Vallenato favorito de Juanito.
2: La canción del ácido.
0: Del ácido, un placer. Bueno, 3:35. Saludo para John. Un besote, John. Bendiciones para ti. Saludito que está por acá conectado. Abrazo para Carlitos también, para Chiwi, para Elder, para César, para Adri también.
2: Para Pingui.
0: Para Pingui y para Chiwi. Para Pingui. ¿Para quién más?
2: Para el popular Pingui.
0: Pingui. Saludo para Gustavo también, a la gente que nos escribió por acá desde Costa Rica. Saludito para John Alberto. Gracias, Alberto. Un besote para ti también. Bendiciones. Para Picasso, Alberto, Dios te bendiga. Muchísimas gracias. Y todos los oyentes. Para Rufián también. Uy, ese nombre, Rufián. Un abrazo para él. Para John, un abrazo. Que a esta hora también está por acá conectado con nuestras redes. Juanito, ¿cuál fue el vallenato favorito? ¿Cuál es el que más te gusta? Escoge un solo vallenato.
2: Inquietos.
0: ¿Inquietos cuál?
2: Recuérdame o volver. Cualquiera
0: de los Volver dos. De los inquietos. O sea, ese es el vallenato de los vallenatos. John, gracias, corazón.
2: Me gusta más Recuérdame.
0: ¿Quién es?
2: Recuérdame. Noticia de último minuto, de último momento, Lizeth Johanna.
0: ¿Qué pasa?
2: Parece que el Papa León tiene cáncer de pulmón. El Vaticano confirma su diagnóstico de salud. Luego de las 4 de la tarde en la Ruta Olímpica, vamos a hablar un poquito de esta noticia.
0: Bueno, porque esta mañana hablábamos de que tenía una intervención quirúrgica, una cirugía que se le iba a hacer precisamente en la mañana. Entonces, este es el diagnóstico confirmado, sí. Hombre. Lamentable esa noticia, ya les vamos a ampliar esta información en la Ruta Olímpica. Son las 3:37 minutos. Bueno, ustedes sigan dejando por acá su reporte de sintonía. Saludo para Polo Show también, que por acá nos está escribiendo. Me programan clásico del merengue. Escucha esto.
2: Qué bueno.
0: Sergio Vargas. Ay, la música de Sergio Vargas es maravillosa.
2: Es que,
0: ¿no?
2: Lástima
0: de tanto amor que he desperdiciado. 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Ay, ay, ay. 3:37 minutos.

0: tarde, 41 minutos. Buen merengue, bueno, salsita también que ustedes pueden programar. Vallenato, que quieren escuchar en esta tarde de sol. Ay, Dios mío, que siga la tardecita así, por favor, porque la verdad, qué frío el que aguantamos desde ayer, Juanito. Mucha agüita por ahí.
1: Pues según eso, estamos en el fenómeno del niño, ¿no?
0: Estamos en el fenómeno del niño, pero el IDEAN había dicho, bueno, estamos en fenómeno del niño oficialmente desde la semana pasada. Pero va a pasar una onda, va una onda tropical, la 55, sobre Colombia.
1: ¿Qué onda?
0: Además, acuérdate que lo que es mes de octubre y noviembre son meses de agüita, o sea, meses donde llueve bastante.
1: ¿Qué onda, güerita?
0: Pero ¿qué onda con el fenómeno del niño, Juanito? ¿Qué pasa? No, mentira, lo que se viene es tremendo, Juan. De hecho, hay alerta en nuestro país porque ese fenómeno del niño va para largo. Dicen que hasta el próximo año, primer trimestre, semestre.
1: Pero mira que en Nepal nuevamente, si viste que hubo una...
0: En Chile también.
1: Una mancha, el tema del cambio climático, que lo veíamos en clases y nos hablaban tanto y pensábamos que era un tema ajeno y que eso no iba a pasar.
0: Que no iba a pasar, como que no creíamos.
1: Que era como teoría nomás y que era por... No, señor, eso es... Es un tema que ya estamos viendo, ya es una realidad.
0: La furia de la naturaleza que en este 2026 se ha hecho pero presente, Juanito. Por eso, esas recomendaciones que nos daban, como dices tú, desde el colegio, es lo que tenemos que aplicar. Ojalá y no sea demasiado tarde, Juanito, porque vienen pasando muchísimas cosas. Son las 3:43 minutos. A ver qué dicen nuestros oyentes por acá en el WhatsApp Olímpica. Buenas tardes. Hola. Hola. Hola. ¿Quién anda por acá?
2: Hola, Lizeth. Buenas tardes.
0: Buenas tardes.
2: En sintonía con la 102.7.
0: Eso.
2: Desde Cubita la Bella.
0: Ay, qué bueno.
2: Lizeth, hágame un favor.
0: ¿Qué quieres, mi amor?
2: Bella Lizeth Joana, hágame un favor. Este nomable, ¿me puedes complacer con la canción Tiranías de Darío Gómez, el rey del despecho?
0: Ah, eso es una canción.
2: Yo escucho Olímpica porque me pone de todo. Y bien, bueno, muchas gracias. Que Dios la bendiga y la proteja.
0: Ay, qué belleza.
2: Muchas gracias.
0: Felipe, tan lindo. Dios te bendiga, mi corazón. Juan, esa es una canción sota que hace muchísimo tiempo no escucho a Darío Gómez.
1: Digo la verdad, no la tengo referenciada.
0: No tiene referenciada Tiranías.
1: Lo que pasa es que lo que sea Darío Gómez, todo es bueno. Conozco la tirana, esta es la hija de
0: esta es Tiranías. La vamos a escuchar porque es una muy buena canción de Darío Gómez. Oiga eso, no, pero esto así a palo seco sin un guarito muy duro.
1: Espero que le gusta la trompeta, mi amor, como arranca la trompeta.
0: Ya son las 3:44, aquí está el rey del despecho, Darío Gómez, Tiranías, 3:44.

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5: 3:58, ya son las 3:58 minutos.
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4: 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Ya son las 4 de la tarde, 1 minuto, 4:01.
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4: 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Ya son las 4:02, 4:02 minutos.

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0: 4:02. 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

0: Cuando el reloj marca en las 4 de la tarde, 12 minutos. 4-12 minutos en Olímpica Estéreo. ¿Cambió el reloj, Lizette?
1: Cambió. Bueno, menos mal. Porque hoy es. No, pero es que hay que decirlo, Juan. Hoy es martes 13.
0: Por eso, y son las 4 y 13 y son la. Y si es un martes 13.
1: Son las 4 y. No dijo pues que había cambiado el reloj.
0: Por eso. Por eso dije 4 y 12.
1: Ah, bueno. Entonces 4 y 13 es martes 13.
0: Aquí las tengo.
1: Ay, pero ¿por qué siempre lo mismo? Ay, no. Otro.
0: Pero ¿cuál es la connotación entonces del martes 13 o el viernes 13? ¿Tienen una. ¿Tienen algo de especial estos días, estas fechas?
1: Yo creo que hay muchísima gente que maneja las famosas supersticiones con la fecha martes 13 o hasta con el viernes 13.
0: Sí.
1: ¿Qué culpa tiene el 13?
0: El 13, ¿qué culpa tiene el 13 que no tenga el 14?
1: ¿Qué hizo el número 13 para que andemos tan enojados con el número 13? Mucha gente dice...

0: No, es que el martes 13, eso es una fecha horrible, que el número 13, bueno, de hecho sí sé que hay algunos países donde no hay piso 13.
1: ¿No?
0: Pasa del 12 al 14, o sea,
1: en
0: algunos países hay una superstición tan brava con ese tema del 13 que el 13 literal no existe. Pasa del 12 al 13, no hay puesto en el transporte público número 13 cuando son numerados.
1: Ajá.
0: El martes 13... es considerada por muchísimos como un número de mala suerte. En culturas, por ejemplo, como en culturas de España, en gran parte de América Latina también, debido a que este día se asocia con la guerra, un número vinculado a la traición,
1: ¿sí?,
0: a la desgracia. Y pues el nombre proviene, martes proviene de Marte, que es el dios romano de la guerra, lo que relacionaba esta jornada con violencia, con destrucción, con conflicto. Y en la tradición cristiana se asocia con los 13 participantes de la última cena. Se habla de Jesús y sus 12 apóstoles, siendo Judas Iscariote el apóstol que traicionó a Jesús, el 13º comensal. Ese Judas definitivamente, Juanito, qué cosa tan tremenda. Y también se vincula con el capítulo 13 del Apocalipsis. Pero yo digo que el 13 es buena suerte.
1: ¿Verdad?
0: Por aquí alguien dijo, es buena suerte. Pero siempre nos metió en la cabeza de que el día martes 13, como dicen por ahí, martes 13, ni te cases, ni te embarques, ni de tu casa te apartes.
1: Ni de Olímpica Estero.
0: Ni de Olímpica te apartes. Bueno, ahí está. ¿Usted qué opina? A mí me gustaría preguntarle a los oyentes hoy.
1: Pues.
0: Si le tienen fobia al martes 13 o si creen que es bobada.
1: Lo que pasa es que estamos en el mes de octubre, Lice, y el mes de octubre también tiene pues su tema de los brujitos.
0: De Halloween
1: del
0: y todo
1: Halloween,
0: eso.
1: De hablar de las casas abandonadas, de la energía de las casas abandonadas. Yo en algo de esto sí creo, pues sin ser muy agüerista que llaman,
0: sí.
1: Pero sí creo que tiene su razón de ser. Imagínate, no hacen pisos 13 en muchas edificaciones, pues es por algo.
0: Y bueno, hay que decir también que hay costumbres muy comunes en esta fecha en algunos lugares. ¿Qué es lo que la gente evita el martes 13? Por ejemplo, vea, por acá alguien puso, es malo porque me hicieron un comparendo. No, amigo,
1: sí,
0: no es porque sea martes 13. ¿Qué hizo? ¿Qué fue lo que iba con pico y placa o qué fue lo que hizo? Entonces no es porque sea martes 13.
1: Pero le fue mal en el martes 13.
0: Bueno, está bien. ¿Qué evitan? ¿Y esa música? Estamos hablando del martes 13, no de Superman ni ningún superhéroe.
1: Aquí estamos, somos los salvadores del martes 13.
0: Bueno, mire, dicen que mucha gente evita las celebraciones como bodas o compromisos
1: los
0: martes 13.
1: Sí.
0: La gente hoy dice, no, ¿sabes qué? Yo martes 13, yo prefiero no viajar. Voy a viajar el lunes 12.
1: Bueno, y si a usted le tocan un avión en la silla número 13, ¿usted qué? Ay, no. ¿Cómo
0: vea,
1: va a tocar
0: yo le voy a decir una cosa, yo siempre ando de la manito de Dios. Yo
1: el pasillo 13.
0: No tengo problema con ese numerito, lo que Dios me tenga preparado y preparado para mi vida, no hay ningún problema. Evitar la firma de contratos. Si usted está pensando en trastearse hoy, guarde los corotos para otra ocasión.
1: Sí.
0: también mucha gente dice, vea, si usted hoy se cruza con un gato, ¿qué culpa tienen los gatos negros? ¿Qué culpa tienen los gaticos negros si son tan bellos, tan hermosos? Hay gente que le tiene pánico a cruzarse hoy con el tema de un gato negro.
1: O
0: hay otros que dicen, a usted ni se le vaya a ocurrir romper un espejo en martes 13. Esa música sí está más acorde.
1: Bueno, siga contándome la historia, mi amor.
0: Bueno, no, le voy a traer más datos, pero un poco más adelante. Y le quiero preguntar a los oyentes, ¿qué opinan ustedes? ¿Tienen algún agüero para este martes 13? ¿O cuál es ese significado que ustedes le dan realmente al martes 13, Juanito? Juanito, mucha gente dice, venga, yo no creo en eso, pero por si las moscas,
1: ¿sí?,
0: por si las moscas, no voy a pasar debajo de una escalera, no voy a romper un espejo, cosas así. O que no se me va a atravesar un gato negro.
1: ¿Qué tal
0: hoy?
1: Esta?
0: Uy, no, esa sí está más poder. No. Esta música sí me da como escalofrío, la verdad. Esta es la de Freddy, ¿no?
1: Yo no sé.
0: Freddy, sí, la de Freddy Krueger.
1: Ve, se me parece también a la, ¿cómo se llama? La casa de, no, los juegos de, ¿cómo es?
0: No sé. No, ya, quita esa música tan fea.
1: Le dio escalofrío.
0: No.
1: Se le nota, mi amor. Son las 4 de la tarde, 19 minutos. 4, 19 minutos.
0: Por acá dices que la del juego del calamar.
1: Ah, la juego del calamar. Claro, a mí se me parece.
0: Cuando
1: más...
0: empieza. Sí, es verdad. Cuando no. Está buscando ya la víctima.
1: Sí, exacto. Se me parece a esa.
0: Lisa Pero Joana. Esta es la de Freddy Krueger, la de Pesadilla, pues... Pesadilla sin fin, creo que se llama.
1: Lisa Joana.
0: Mire, yo le voy a decir la verdad, Juanito.
1: Porque nunca estamos solos.
0: A mí me encanta el mes de octubre. Pero no porque, mucha gente dirá, ay no, es que eso no es de Dios, que celebrar el Halloween. Pero, yo no le veo problema a eso, los niños salen, disfruten, comen sus dulcecitos, no pasa nada. Pero a mí me gusta, por ejemplo, el tema de las películas, de sí. Todo lo que sea así como oscuro.
1: Como sin luz.
0: Sin pensar en que me voy a ir a por ahí a clavarle alfileres a Juanito con una foto. No, pero sí lo que tiene que ver con la música, con las películas y sí. Todo eso.
1: Pero ven, mira que hoy, que es martes 13, dieron un diagnóstico muy negativo del Papa, por ejemplo.
0: Ay, pero no pensemos que es por eso.
1: Pues no sé si es coincidencia, pero precisamente en horas de la mañana hablamos de una intervención que le iban a hacer al Papa y ahorita sale un diagnóstico pues bastante negativo. Sabemos que es una enfermedad de carácter terminal, pero pues hay unas alternativas. Ahora hay mucha tecnología y hay unas medicinas.
0: Pero yo le aseguro que él no está pensando que es porque es un martes 13, o sea, una persona así no.
1: Pero pasó hoy.
0: Miremoslo por el lado positivo. Esperemos que sea ese diagnóstico, sea para iniciar un tratamiento.
1: Un proceso.
0: Y que sea solo algo, o sea, una mala experiencia. Esperemos de la mano de Dios que así sea. Pero sabe que, Juan, usted ya está muy empeliculado con el martes 13. Mejor póngame una canción.
1: No, ¿sabe qué? No, mejor, ¿sabe qué? Yo me voy, no. Es que siento una energía como rara
0: si
1: en la cabina.
0: Si usted le tiene
1: hoy.
0: Tanto miedo al martes 13, vaya, enciérrese en su casa con llave, candado y no salga hasta mañana.
1: ¿Será?
0: Pero le aseguro que si algo malo le va a pasar, hasta cayéndose de la cama, mijito. O sea, lo que le va a pasar, le va a pasar.
1: Está toda hora pensando en camas, mi amor. Son las 4 de la tarde, 21 minutos. 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
0: Póngame mejor eso, una canción alegre, bonita, chévere.

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0: Las 4 de la tarde, 40 minutos, 4:40 minutos desde sala de redacción, la bella Lizeth Johanna. Adelante con la información, Lizeth.
1: Bueno, Juanito, noticia, nuevamente tiembla en Colombia, 5.0. Se habla de que tembló en el departamento de Santander, Juanito. Oiga, está temblando por todo lado, ¿sí o no? Qué cosa tan tremenda. Sí. Se habla de que el Servicio Geológico Colombiano registra ese evento a las 4:24 p.m. hace algunos minutos, lo ubicó a 149 kilómetros de profundidad.
0: ¿Sí?
1: En la zona del nido sísmico de Bucaramanga. Nos han hablado muchísimo de que ese es como el lugar donde tiembla todos los días en Colombia, Juan.
0: Sí.
1: La Mesa de los Santos en el departamento de Santander. Pues ese sismo de hoy tuvo una magnitud de 5.0, se registró hoy martes 13 de octubre a las 4:24 p.m., hora local, con epicentro en el municipio de Los Santos, en el departamento de Santander. Es lo que dice el boletín actualizado del Servicio Geológico Colombiano. De acuerdo con el reporte, el epicentro se localizó a 6 kilómetros de Los Santos.
0: ¿Sí?
1: Y la profundidad del evento fue de 149 kilómetros. Afortunadamente fue profundo. Estamos hablando de 149 kilómetros y el Servicio Geológico Colombiano advirtió que la información está sujeta a cambios, por lo que los parámetros del sismo pueden ser ajustados. O sea, es información preliminar, pero de que tembló, Juanito. De hecho, muchos oyentes por acá nos escribieron. Dice, tembló, muchos lo sintieron, otros no. Fue de 5.0 la intensidad, la magnitud.
0: Bueno, la magnitud. Son las 4 de la tarde, 41 minutos. Un saludo para Germán Castrillón. Don Mancho dice por acá: hola, muchachos, es tan amable, un saludo de cumpleaños, te puedo mandar los datos, soy Mancho el parcerito. Bueno, un saludo, el parcerito ahí que nos mande los datos, con mucho gusto les vamos a seguir contando, Lizeth Johanna. Lo que sí sabemos es que estamos en una zona pues de bastante movimiento o actividad sísmica,
1: así es.
0: Sísmica, y todos los días en diferentes partes. Recordemos que luego del 10 de agosto en el Chocó, pues siguieron sintiendo diferentes réplicas.
1: Se habló de un enjambre sísmico,
0: sí,
1: ¿no?
0: Exacto.
1: Que es como una secuencia de temblores, pero decían que ese enjambre sísmico nada tenía que ver con el del 10 de agosto, el terremoto del 10 de agosto.
0: Luego se pasó al Tolima, ¿no? Departamento del Tolima.
1: El Chocó, en el Chocó sigue temblando constantemente. Afortunadamente no ha sido en estos días como de gran intensidad. Y ahora le tocó al departamento de Santander. Santander, Juanito, Tolima, y obviamente el Chocó son como los lugares donde más tiembla en nuestro país, ¿no? Ya son las 4:42.
0: Por aquí tenemos...
1: ¿Tenemos de opiniones?
0: Tenemos opiniones.
1: Ok, acerca de el martes 13.
0: El martes 13.
2: El número 13 para mí es el número de la buena suerte y son los cambios que se dan.
0: Bueno.
1: Vea. Ella dice, es cuento eso de que sea de mala suerte, para ella es un día de buena suerte. ¿Qué más dicen por acá nuestros oyentes? 4:43.
3: Johanna, Juanito, Norman Villa, el cubano, aquí desde Cubita la Bella. No, los días todos son normales. Al que le va a pasar algo, le pasa un 13, un 14, un 15, y todos los días traen cosas buenas y cosas malas. Lo de Halloween, oiga la palabra, Halloween quiere decir noche de tinieblas. Si ustedes no lo sabían, noche de tiniebla quiere decir la noche de oscuridad, que es para los que creen en esa bestia, es para nosotros el 24, el nacimiento de Jesús. Para esa gente, el 31 de octubre es el nacimiento del hijo de la bestia. Entonces, por eso se llama noche de tiniebla. Y los cristianos, los católicos, tapamos con esa fecha con el Día de los Niños, para tapar un poco toda esa maldad que había de eso. Eso sí es verdad. Bueno, que pasen un feliz día.
1: Gracias.
3: Todos los días son bellos, son iguales, son todos dados por Dios. Norman Villa, el cubano, desde Cubita la Bella.
0: Bueno, muchas gracias.
1: Abrazo, Norman, bendiciones. Bueno, ahí está, Juanito, el tema del origen de Halloween. Lo que dice él, bueno, ya vamos a hablar de un poco más adelante, obviamente, cuando se va acercando esa fecha de esa historia. ¿Qué otros agüeros tienen ustedes? ¿Creen que el martes 13 generalmente pasan cositas no muy buenas?
0: Cositas. Vamos a ver qué dicen nuestros oyentes. Un saludo para Larry, para Alexis García, Para Liliana también, dice por acá, excelente programación. Para John Hander, dice por acá, reportando sintonía. Y para Andreita Montes, que están ahí conectaditas con Olímpica Estéreo 102.5.
1: Te tengo información acerca del Papa León 14, que es otra de las noticias del día. Se habla de que fue operado de un tumor cancerígeno en el pulmón. El comunicado del Vaticano también reveló que el procedimiento fue exitoso, sin complicaciones. Recordemos que el Papa León XIV ha sido operado de un adenocarcinoma pulmonar en una intervención en la que se le ha extirpado el lóbulo inferior del pulmón derecho mediante cirugía videoasistida. Así lo informó el martes la Oficina de Prensa del Vaticano. Se habla de un examen histológico extemporáneo, confirmó el diagnóstico de adenocarcinoma pulmonar, tal como se sospechaba en las pruebas preoperatorias. Así indicó el comunicado del Vaticano, remitido a los medios, donde se especifica además que esta intervención del pontífice duró aproximadamente 90 minutos. El comunicado añade que el procedimiento fue exitoso, sin complicaciones, y el equipo médico ha optado por un procedimiento radical para limpiar la zona del tumor y por ello han extirpado el lóbulo inferior del pulmón. Tras esta operación, se habla de que el pontífice despertó con normalidad y después de un breve periodo de observación, pues regresó a su habitación en el décimo piso. Allí incluso pidió cena, según fuentes vaticanas. O sea, parece que se tomó una decisión radical para tratar el tema de lo que tiene. Y se habla de que permanecerá ingresado allí para seguir con la recuperación y someterse a exámenes posoperatorios. El médico no ha detallado aún si el Papa necesitará un tratamiento específico ante la naturaleza del tumor que fue extirpado, pero el equipo quirúrgico que ha intervenido ha estado dirigido por un profesor jefe de cirugía torácica del Gemelli, asistido también, bueno, por otros personas muy tesas, obviamente, estamos hablando de la salud del Papa León XIV, así que vamos a ver qué es lo que sigue con el tema de la salud del Papa, que fue ya operado, dicen, exitosamente.
0: Bueno, por ahí dice que entonces salió de la intervención y estaba comiendo, estaba cenando.
1: Sí.
0: Por ahí dicen, desde que el enfermo coma, ¿cómo es? Sí, está aliviado.
1: Me acordé.
0: Está
1: aliviado. Yo también me acordé de ese. Yo no sé, pero cuando pues, estoy enferma, sí, mi mamá dice, desde que el enfermo coma, yo no sé en qué termina ese.
0: Porque es que es verdad, o sea. Sí, porque si la persona está enferma y no come, tiene desaliento, entonces uno se preocupa, pero si dice, está enfermo, pero ¿qué? No, acabo de comer. No, está bien, está aliviado, está aliviadito. 4:47
1: Por acá me encontré algo, es que desde que el enfermo coma no muere.
0: Ah, bueno, es verdad.
1: O su variante es que enfermo que come
0: no muere.
1: Y mea. Dices que enfermo que come y mea, el diablo que se la crea. Bueno,
0: sí, no sé.
1: Lo encontramos por acá. Por acá dices de que el enfermo no coma, no hay peligro. Bueno, ahí está. Ojalá, deseando desde Olímpica Estéreo una pronta recuperación para el Papa.
0: Para el Papa
1: León XIV. Ya son las 4:48 minutos.

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2: Las 4 de la tarde, 52 minutos.
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15: 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Son las 4:55. 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

0: 5 de la tarde, 8 minutos. Uy, está oscurito. Sí, de pronto en su sector, en su barrio, está brisando, está cayendo ya agüita, nos puede reportar. Ojalá que no, pero por acá ya está bien oscuro, Juanito. Lo más probable es que va a caer agüita nuevamente. Ya son las 5 de la tarde, 8 minutos. Ustedes sigan dejando a esta hora notica de voz, reporte de sintonía, si está desde el trabajo, si está en la casa, si anda por ahí en su vehículo. 320-670-1027, nuestro WhatsApp Olímpica, para que deje por allí el saludo. Si hay reporte de cumpleaños también, aprovechamos para saludar a los cumpleañeros. Hoy 13, martes 13, por ejemplo, hoy los que están de cumpleaños.
1: Qué miedo,
0: que sea un día de buena suerte, que les den muchos regalos.
1: Eso no pasa nada, eso no pasa.
0: Muchos regalos, y le cayó un martes 13 en su cumpleaños.
1: Lice,
0: piense que es un día de muy buena suerte y que ese cumpleaños va a estar increíble.
1: Lice, es que es usted finalmente el que le da el motivo,
0: claro,
1: y él le da el sentido a sus días. Es usted solito. Usted quiere que le vaya bien, como dicen por ahí. ¿Quiere que le vaya bien? Pues
0: atraiga cosas
1: bien
0: bonitas.
1: Claro,
0: exacto.
1: Piense positivamente.
0: Piense positivo, como dice Juanito, obre bien, haga las cosas bien. Ya todo viene por añadidura, Juan. Cuando usted hace las cosas de corazón y las hace bien, bueno, ya el universo, Dios, el destino, qué sé yo, le devolverá eso que usted ha hecho. Usted sencillamente trata.

0: ¿Acostumbras dejar propina? ¿Es normal dejar propina?
1: Pues generalmente es lo que uno hace.
0: Generalmente es lo que uno hace, ¿cierto?
1: Sí.
0: ¿Cómo te parece que una mujer?
1: Ahora, yo siento, ojo, ¿sí? Recuerde que la propina es voluntaria.
0: Sí, claro.
1: Yo siento que...
0: Claro que hay algunos restaurantes que igual la incluyen, pero le preguntan al cliente.
1: Siempre le preguntan, ¿desea incluir
0: con el servicio o sin el servicio?
1: Yo siento que sí, aunque yo voy a ser muy sincera. Hay lugares donde uno no debería incluir la propina.
0: Ah, bueno, es que...
1: Porque hay lugares donde llegan y lo atienden a usted como con pereza, cuando lo atienden a usted como que lo tienen que atender porque...
0: Pero que yo creo que
1: en
0: eso...
1: En esos lugares no me gustaría dejar propina. Y voy a ser muy sincera, hay lugares donde sí se esmeran en la atención al cliente, en que las personas se sientan bien atendidas, contentas, que salgan satisfechos con el servicio que se les ha prestado. Pero hay en algunos lugares donde no.
0: Bueno, exactamente, estoy con Lizeth. Es por eso precisamente que el servicio y la cuenta es a lo último donde tienes la oportunidad de decir, ¿incluye el servicio? Sí, porque me atendieron muy bien, o no, y ya, y
1: no pasa nada. Y ojo, es que a veces a usted como que le da pena decir que no. No debería darle pena decir que no. Si a usted lo atendieron mal, si usted sintió que, como que no se sintió Juanito cómodo, satisfecho, usted puede decir que no, o sea, eso no es un pecado.
0: Eso no es pecado.
1: Hay gente que dice, no, es que me da pena decir que no.
0: ¿Se le da pena decir que no?
1: En este momento, o sea, es que lo que te digo, gracias a Dios, yo siento que en esta ciudad la atención es muy buena. La atención del pereirano, la atención del eje cafetero es muy buena. Pero no falta el lugar donde usted va y usted dice, ¿cómo que incluir el servicio? Cuando lo atienden, ¿qué quiere? Sí. No le preguntan a usted, ¿está satisfecho? ¿Qué necesita? No, o sea, no, la atención es nula.
0: Es nula. Pero bueno, el tema, te lo preguntaba no por eso y ese no es el tema, si, hablando del tema, sino que pasó un caso, Lizeth, donde una mujer dejó una propina de $1,000. Le dejó la propina.
1: ¿Qué?
0: Le dejó la propina a un mesero.
1: Sí.
0: Atractivo, que a ella le pareció un man bonito, agradable.
1: Y ella dijo, excelente atención.
0: Excelente atención.
1: Sí, sí, sí.
0: Entonces en el recibo le dejó el teléfono, le dijo, si quieres comunícate conmigo. ¿Cómo te parece que ella le dejó el teléfono en la factura y pues le ha sabido responder la esposa del mesero? Diciéndole, nosotros trabajamos, necesitada. Mira pues, mira la respuesta.
1: Espérate. Más despacio, despacio.
0: Se la barajo despacio.
1: Barájamela más
0: a ver,
1: despacio.
0: ¿Qué no entiendes? Yo te desenredo.
1: O sea, la señora llegó a un lugar, vio al mesero que estaba triple papacito,
0: y entonces
1: muy guapo.
0: Le dijeron, desea incluir la propina. Y
1: ella dijo, sí.
0: Sí, $1,000 ahí para él, es para él.
1: Para él.
0: Para él.
1: Estamos
0: listo.
1: Hablando de 3 millones, alrededor de 3,180,000 pesos.
0: Exacto. ¡Oh! Esa era la propina para ese mesero.
1: Ok.
0: Le dejó una nota en la factura de la cuenta de la mesa diciéndole, comunícate conmigo. Pues, ¿cómo te parece que a los dos días exactamente le respondió la esposa del mesero diciéndole, hola, desesperada, gracias por darle una propina a mi hombre, pero no la necesitamos. Él tiene una mujer que trabaja y él también trabaja. Soy dueña de 3 negocios, así que ni de broma pensaste que un mesero iba a trabajar o trabajara por necesidad. Te voy a devolver esa porquería de dinero. Él ni siquiera ha cerrado sus cuentas del día ni ha recibido el dinero de la propina, pero te voy a mostrar cómo se mueven las mujeres de verdad. Desesperada, no vuelvas. Bueno, ahí se expresó fuerte a darle propina a mi hombre.
1: No, hombre, yo antes le diría, mi señora, Dios le pague y muchas gracias. ¿Dónde le mando a mi marido?
0: Para que vea.
1: No, mentira.
0: Esto pasó.
1: Venga, no, pero qué mujer, déjenme decirle, qué mujer tan tóxica y tan celosa. O sea, ¿qué necesidad había de escribirle a la señora? Le pareció guapo el hombre, ya listo. Ya si el hombre le quiere escribir, ya es cuestión de él.
0: ¿Sí?
1: Pero fácilmente, pues listo, le dejó la propina. El señor no se va a volver a comunicar porque tiene una esposa quien respeta seguramente. El señor no se comunica y le quedó la propina de 3,180,000 pesos. ¿Para
0: ahí
1: qué
0: está
1: tanto escándalo por esa propina?
0: Pues sintió que le estaban robando a su hombre, Lizeth.
1: Muy insegura.
0: ¿Será que sí?
1: Déjeme decirle, muy insegura. Es la propina que ella le quiso dejar. Y fue voluntariamente. Pues yo no sé, o cómo la ves tú, yo lo veo muy normal, pues si mi esposa

0: esposo es guapo, si mi esposo es guapo y alguien le quiso dejar una propina, diferente que yo me enteré que él ya se comunicó y que ya está buscando otra cosa. Sí, pero por una propina que le quiso dejar.
1: Pero le respondió feo y le dijo, hola, desesperada.
0: Ay, no, qué pena, pero la desesperada es la señora, que no le quiten el marido. Si confía, ¿qué? Si no, bueno, no tiene confianza en ella misma, entonces.
1: ¿Qué dirán los oyentes? ¿Qué pensarán los oyentes? ¿Están de acuerdo con la...?
0: Vea, yo sí quiero preguntarle, este tema me gusta, porque yo sí quiero preguntarle sobre todo a las mujeres. ¿Ustedes qué harían? ¿Ustedes creen que yo soy muy fresca, muy relajada, o ustedes actuarían de la misma forma? Ahora, tengo un interrogante bien ¿sí? especial. ¿Cómo se dio cuenta la señora? El mismo esposo le contó, porque si es así muy bobo, ¿no? ¿Para qué va a poner a contarle a la mujer eso?
1: Pues, o pudo que se le quedó la facturita ahí en él. No sé cómo, pero se comunicó y
0: o la otra encontró, diferente que la otra se haya enterado por otra persona. Pero si fue el mismo esposo, no, pues, como qué bobada.
1: Muy chismoso, ¿qué?
0: Muy chismoso.
1: ¿Para qué?
0: Pues, o sea, es una propina que le dejaron ya. Ahora, si le quiere contar, si él la conoce, seguramente sabía que iba a actuar de esa manera. Que ella iba a tratar mal a la otra, entonces no entiende.
1: ¿Qué canción, vea, qué canción le ponemos a la esposa, a la clienta? ¿Fiera inquieta o ese hombre es mío? ¿Cuál le pone?
0: ¿Quién es ese hombre?
1: Esta es la que le dedicó la clienta al mesero, ¿sí?
0: Ok, la clienta al mesero.
1: Y la esposa.
0: ¿Cuál es esta?
2: Se metió.
1: Esta es una versión de Don Ebrio con Lady
0: mírame,
1: Noriega.
0: Yo soy la otra.
1: Esta es la clienta, ¿cierto?
0: Ajá.
1: Y la esposa le respondió con otra canción y le dijo. ¿Qué le dijo?
0: Desesperada.
1: Hola, desesperada, mira esta canción.

0: pero mío.
1: Venga, tres palos entonces le dan de propina. Y bueno, se los devolvieron a la.
0: Yo le digo algo, yo no le veo problema. El hombre estaba haciendo su trabajo.
1: Sí.
0: El hombre estaba cumpliendo con su trabajo. Por eso te digo, diferente si él le hizo ojitos, si él, qué sé yo, le interesó también, pero si es una propina por su trabajo. Ella le pareció guapo, pues, ¿qué tenía que decir él? No, muchas gracias, no me dejes propina. Pues, o sea, ¿cuál era la reacción que él tenía que haber tomado?
1: No sé, que los oyentes nos digan ahí, al 326-70-1027.
0: Pero deje notica de voz ya que los queremos escuchar, porque este tema me tiene pensativa. Es más, si yo me voy para mi casa, este tema no me va a dejar dormir esta noche.
1: Pero tienen que, ¿qué deberían decir los oyentes? ¿Estoy de acuerdo con la esposa o estoy de acuerdo con la clienta? ¿Cierto?
0: Exacto. Si no, cualquier opinión
1: es respetada.
0: Escriban, o no, mejor dejen notica de voz, 320-670-1027. Vamos a ver si ya hay opiniones, Juan.
1: Vamos a ver.
0: Porque si no, no voy a poder dormir esta noche.
1: Hágale pues, ebrio.

0: ese tema está muy interesante. A ver qué dicen nuestros oyentes en el WhatsApp Olímpica. ¿Qué opinan? ¿Qué mujer tan tóxica, tan celosa? ¿O qué clienta tan atrevida? A ver qué dicen por acá.
1: Buenas tardes, Olímpica. Pues yo opino que la cliente muy generosa, porque le dejó su buena propina. Y la esposa muy tóxica, porque una propina no tiene nada que ver con la relación.
2: Bueno, por aquí nos escriben también y dicen, yo tengo marido y es guapo, si le dejan ese dinero, genial, nos lo rumbiamos los dos. Además, claro, está trabajando, la esposa muy insegura, es lo que dicen por aquí.
0: Muy insegura, yo también estoy de acuerdo. ¿Qué bueno, más dicen por
2: ¿qué
0: acá?
2: ¿Qué dicen por aquí?
3: No voy a poder volver.
4: Hola, señores de Olímpicas, buenas tardes. Con respecto a lo que están opinando, pues yo creo que el hombre debió haber recibido su propina, quedarse callado. Y si quiere su hogar, pues no seguirle la corriente a la clienta, pero recibir su plata y no contarle nada a la mujer.
0: Esa vaina.
4: Tal vez el hombre fue y le contó y la otra se enojó y fue.
2: La otra.
4: Entonces, esa es mi opinión.
0: Yo estoy de acuerdo.
4: Feliz tarde para todos.
2: Feliz tarde, feliz tarde.
0: Yo estoy de acuerdo. ¿Para qué se puso a hacer bulla?
2: No le debió contar. Olímpica.
0: Calladito.
2: Olímpica, buenas tardes.
1: Buenas tardes, Olímpica. Pues yo opino que la cliente muy generosa, porque le dejó su buena propina.
2: Ah, bueno, esta ya había sonado, ¿cierto?
0: Bueno, 5:22 minutos, sí, muy generosa, así es. A ver qué más dicen a esa hora, ya son las 5:22, no, es que...
5: Hola, mi opinión, estoy de acuerdo con la clienta. Pero si la esposa tiene mucho problema, que me mande los 3 milloncitos a mí.
2: ¿Así o qué? Que mande las 3 lucas a...
0: Porque es que, Juan, yo creo, a ver, me pongo en el lugar de la esposa. Juan, ¿sí? Cuando a usted le van a ser infiel, vea, le van a, como dice por ahí una canción, detrás de la puerta. O sea, detrás de la puerta en menos de 5 minutos. O sea, si usted tiene que andar cuidando a la pareja con la que usted está, quédese solo mejor.
2: Cierto.
0: Quédese solo. A la gente hay que darle esa libertad, a ver qué tal se comporta, a
2: es
0: ver
2: verdad.
0: Qué tal. Y si la embarran es porque sencillamente pues no valoran demasiado a la persona con la que están.
2: Es
0: le hace un favor, le está haciendo un favor completo. ¿Qué más dicen por acá?
2: ¿Qué más dicen? ¿Qué más dicen? ¿Qué más dicen? ¿Qué más dicen por aquí? A ver.
0: Nadie me lo quita. Chica,
6: buenas tardes. Bueno, para opinar. Bueno, yo digo que el man se puso de chapo con la mujer porque seguro la mujer no le gustó. O sea, no, seguro no era de su... de su porte y por eso se puso de picón. Pero si de pronto le hubiese gustado alguna cosa o quién sabe cómo estaría la señora, quién sabe si le hubiera contado a la esposa, si no se hubiera quedado callado. Y en mi opinión, pues, hombre, yo hubiera aceptado, claro. Imagínese 3 millones y pico de pesos de propina. ¿Quién no?
2: ¿Cómo le parece?
0: Ah. No, entonces yo aprovecho y le digo, bueno, mi amor, miti miti, porque si yo le voy a aguantar que las viejas le estén dando propinas, yo también tengo parte ahí.
2: Mira, pero ahí está el teléfono de la señora, ¿por qué no le pregunta cuándo va a volver al restaurante?
1: Es que, buenas tardes.
0: Juan, ahora, ahí, esa puede ser la intención de ella. Después, claro, pues después volver. Si quedó así bien,
2: enamorada,
0: así bien. Mesero
2: musculoso, ojos claros. Ah.
1: Feliz y Giovanna, estoy de acuerdo contigo, sí, lo que dice. Un halago que le hizo al mesero. No hay motivo de ponerse celoso. Y que yo escucho Olímpica, sí, porque me ponen de todo. Y muy bueno, mil bendiciones.
0: Bueno, ahí está. No. Pero yo siento que hace cuenta. ¿Cómo es? ¿Hace cuento?
2: Sí.
0: Le hace falta un pedazo.
2: A ese cuento le hace falta un pedazo.
0: ¿Le contó a la mujer eso? ¿Si fue el mismo marido o cómo fue la vaina?
2: Vamos con otra opinión. Tenemos muchas, pero debemos ir con música también.
7: Hola, Olímpica. Buenas tardes. No, yo creo que uno como mujer debe confiar en las actitudes y cualidades que hacen que uno pueda retener un hombre al lado de una. Y uno estar cuidando macho, no.
0: No,
7: por el contrario, esa platica les entraba a ellos muy bien. Y pues, si él ya decidía hablarle a la mujer que le dejó la propina, pues allá, cosa de él, cada quien sabe qué es lo que tiene, qué es lo que quiere perder. Pero yo ponerme a cuidar, hombre, no. La plata, bienvenida. Qué rico, mi amor, que te miren. Qué rico, mi amor, que te echen el ojito. Y no, uno debe confiar como mujer en las cosas que uno tiene para poder decir, ese hombre está al lado mío por eso y aquello. Me parece, pues, que no. La señora muy insegura.
0: Muy bien, vio Juanito, creo que va ganando. Venga, esa tenemos opinión. No he escuchado la primera opinión que diga, venga, sí, ¿cómo se le ocurre a esa vieja dejarle todo eso? Es que, ¿quién se va a enojar porque le dejen toda esa propina más de 3 millones de pesos?
2: Ah, vea, la esposa, ¿sí o no?, del mesero se emberracó. Se emputó.
0: Soy una leona en celo, dispuesta a luchar.
2: Sí, esa eres tú.
0: Esa era la esposa.
2: La esposa cantándole.
0: Una leona en celo, dispuesta a luchar. Donde vea a esa mujer la desgreña, mejor dicho, pobre clienta.

0: vamos avanzando. 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

0: Son las 5 de la tarde 38 minutos en Olímpica Estéreo 102.7. Lizeth, siguen con las opiniones acerca del de la situación que ahora les planteamos hace poquito del tema del mesero que
1: está interesante el
0: que
1: tema.
0: Le dejaron una propina bastante jugosita. Olímpica, buenas tardes.
2: Hola, Joanita, ¿cómo estás? Bueno, para participar por el tema, que estábamos en la controversia del mesero. La verdad, pues ahí la mujer demostró total inseguridad por su marido. El man, bien ahí porque le dio importancia a su mujer, pero la mujer sí es la que falló. O sea, ahí le demostró a la señora esta en cuestión que está insegura de su marido. O sea, no sabe lo que tiene y no sabe lo que quiere. O que yo sé, porque una propina de esa cantidad, hombre, era para agradecer. Hombre, hubiera hecho más gracias si le hubiera llamado a la señora misma y haberle dado ella misma las gracias a la clienta. Creo que lo hubiera sacado del estadio, ¿no?
1: Sí, claro. Bueno,
2: saludos desde Argentina.
0: Bueno.
1: Se imagina que lo hubiera llamado, señora, quería agradecerle por la propina tan generosa que le dejó a mi esposo.
0: Esperamos que vuelva pronto.
1: Esperamos de verdad, para tener el gusto de atenderla.
0: De hecho, me avisa para yo ir a atenderla también.
1: También, mi señora, siempre a la orden. Ya son las 5:39, más opiniones, Juan.
0: Más opiniones, porque está hablando así, mi amor.
1: Yo no sé por qué.
0: Amor.
1: ¿Quién más está por ahí? Es que este caso me tiene nerviosa.
0: ¿Te tiene nerviosa, amor? A ver, amor.
1: A ver, amor, ¿qué dicen?
0: A ver, pues. Pero es que a ver. Dejen
1: más opiniones. 326-70-1027.
0: Opiniones es lo que tenemos.
3: Olímpica, buenas tardes. No, es increíble que por una situación de esa se forme una pelea. Creo que es un trabajo y él se lo ganó. Y pues es un ingreso para los dos. ¿Cuál es el problema? Mucha inseguridad. No, eso no puede ser.
0: Eso no puede ser.
1: Además, lo que le decía yo a Juan, ¿cómo así? Juanito dijo que no, pues que él debió decirle a ella. Yo le dije, ¿pero cómo así? O sea, le tiene que reportar cada centavo que le dan de propina. No, está en su trabajo.
0: Es su trabajo.
1: No, pero dígalo, porque usted ahora estaba diciendo otra cosa aquí internamente.
0: ¿Qué estaba diciendo yo? No, que era muy respetable, pero sí. Me parecía curioso que todas las opiniones estaban como tirando para el mismo lado. O sea, no habían personas que estaban diciendo como que... No, es que me parece, no, todos. De hecho, mire que hombres también están opinando muy parecido a lo que estaban opinando las mujeres.
1: Sí, bueno, al menos en eso nos ponemos de acuerdo.
0: En eso sí estamos de acuerdo. Olímpica, buenas
1: por
0: tardes.
1: Por la plata, baila el perro. No, mentira. 5:40.
4: Hola, Olímpica, yo creo que el señor no debe contarle a la señora que le dieron propina.
5: Cuando a usted le van a hacer infiel.
4: Muchas gracias.
0: Claro, y si ahorrabas 1,5 millones. De la mitad que le tenía que... Olímpica, buenas tardes.
6: Buenas tardes, Olímpica. Un saludito muy especial para la hermosa Lizeth Joana.
1: Gracias.
6: Estoy de acuerdo con Lizeth, de la señora muy tóxica. Pero no estoy de acuerdo en que se debía haber quedado callado. Porque, pues, para eso son pareja y si se tienen confianza, pues, la sí. Idea es que sí.
0: Se presta un malo entendido.
1: Pero vio las consecuencias plata, de ser sincero. Decir,
6: eso no, es normal y dejar como pasarlo así como desapercibido. Yo tengo mi novio y mi novio es muy bonito y él es enfermero y a él le dan propinas.
1: Ajá.
6: Y cuando él llega a la casa todos los días me dice, amor, mira, me dieron esto, me dieron 100,000, me pidieron el Nequi y me regalaron 50,000 pesos. Está bien que lo cuente. Yo tendría más dudas si se quedara callado. A mí me encanta, obviamente, que le den plata, que le den propinas. Están agradeciendo su servicio. También tiene que ver con que él es muy bonito, pero pues eso no tiene nada de malo. Si no me voy a enojar por eso. Yo escucho Olímpica porque me pone todo y bien bueno.
1: Bueno, al oyente le voy a decir algo. Tiene toda la razón, pero en este caso tú lo hablas porque tú sí estás seguro de lo que tu novio siente por ti. O sea, estás seguro que no te va a fallar así sin más ni más. En el caso de la señora, yo siento que él se pudo haber ahorrado el disgusto con ella y que ella se pusiera a escribirle a la señora, porque si la conoce que es celosa, tóxica, ¿para qué se va a poner a contarle si sabe cómo ella va a reaccionar, Juan? ¿Sí o no?
0: Claro.
1: Si tú sabes, obvio, que tu pareja es segura, te está dando la confianza para que tú le cuentes absolutamente todo, pero si sabes que reacciona mal, ¿para qué te vas a poner a contarle todo?
0: Exactamente.
1: ¿Ves?
0: Sí, sí, sí, sí, estamos de acuerdo. Son las 5:43 minutos. Más opiniones, Lizeth, más opiniones.
1: Ay, sí, sí, por favor.
7: Yo opino, Joana.
1: Yo.
7: Si ella no quiere que le den propinas, pues no lo deje trabajar en el restaurante y punto.
0: Que lo saque a vivir, que lo mantenga.
1: Pues sí, esa pudo ser la respuesta del muchacho. Ah, bueno, usted no quiere que me den propinas, sáqueme entonces juicioso.
0: Usted me va a dar 3 millones diarios.
1: Liz. Otro oyente, buenas tardes.
8: Hola, Olímpica, soy la esposa del mesero. Mentira, que nos rompíamos esa plata y ya, que eso, no se ponga de tóxica.
0: Oiga, yo estaba preocupado, ya voy a decir, vea, yo soy la esposa del mesero y que como así... Dígame, a ver, ¿dónde
1: está? Bueno,
0: estás,
1: está bien, y yo fui la clienta, lo reconozco. Y
0: dice, Joana es la clienta, la verdad es que
1: yo vi a ese hombre tan hermoso, y yo dije, no.
0: La verdad es que esta historia le pasó a Lizeth Joana
1: Manzanares. Se merece una propina bien buena.
0: Es que Lizeth Joana es muy generosa para las propinas. Esto le pasó a Lizeth Joana, Lizeth Joana es la clienta.
9: Hola, buenas tardes, Olímpica, para opinar, pues no, el muchacho no le hubiera contado nada a la mujer. Porque imagínense, 3 millones de propinos, no está en la gloria, no se gana eso uno en un año, imagínense, para ganarse eso en un día, y no, y mal hecho el pelado que no le dijo al man, ve, le dijo a la mujer eso. Y yo que escucho, Olímpica.
1: Está linda, un abrazo.
0: Venga,
1: mi amor.
0: Hay muchos mensajes, Lizeth.
1: Suéltalo,
0: carepalo. También tenemos por ahí una jornada de movilización mañana en Pereira y Osquera. Ya venimos a hablarles de eso también. Olímpica, buenas tardes.
10: Y yo escucho Olímpica.
0: A ver.
10: Hola, Olímpica, buenas tardes. Para opinar sobre el tema, pues, él conoce a su mujer. Y si el muchacho sabía que la esposa es tóxica y problemática... Yo le digo que yo me hubiera quedado callado. Yo le llevo la plata, me quedo callado. Él no debía haberle contado nada a la esposa, hubiera agarrado la plata. Simplemente me dieron una propina y ya. Una propina muy generosa. Y me hubiera quedado callado. Es que la verdad hay mujeres muy tóxicas. Hace muchos años, cuando yo trabajaba en Servilujo, yo tenía una novia y esa muchacha me celaba hasta con Lizeth Joana, se lo juro.
0: ¿Verdad?
10: Me celaba con Lizeth Joana. Y iba a llamar a la emisora que se hacía un escándalo a Lizeth Joana.
0: Venga, ¿qué? Pero venga, este caso yo creo que se repite en muchos hogares.
1: ¿Cómo así?
0: Lizeth Joana es culpable de muchas peleas.
1: ¿Cómo llama a nuestro amigo para yo decirte si ella tenía razón o no?
0: No, está sin identificar. Ahí mismo, veas que por qué se ríe con Lizeth Joana, ya se está riendo en esa emisora. Oiga,
1: mira,
0: Lizeth.
1: Y sabes que me parece muy gracioso, Juan. Hay una chica que me escribe, me dice, Lizeth, mi esposo mantiene enamorado de usted. Y yo le digo, mi amor, ¿y usted no le dan celos? Me dice, no, yo soy una mujer muy segura, pero él dice que mantiene enamorado. Y yo digo, ¿quién es más atrevido? ¿Él que le dice que está enamorado de mí o ella que le acepta todo? Ella dice, no, nosotros te queremos mucho, pero él literal me dice que mantiene enamorado de ti.
0: Ay, Lizeth,
1: ahora vio, yo me agarré.
10: Porque yo cada que pasaba por ahí en el carro, cuando yo pasaba en la buseta, yo trabajé en Servilujo, yo pasaba y pitaba y Lizeth Joana saludaba como saluda a todo el mundo.
1: Sí, sí.
10: Y me tiraba besitos, saludos, besito para el popular, mencionaba mi chapa y para el conductor de tal carro. Y esa mujer volaba cuando Lizeth Joana me saludaba de esa manera. Usted no se imagina. Y me tocó dejarla por eso, por tóxica, recontra tóxica, imagínese.
1: Venga, ¿y usted por qué no me avisó para estar preparada para esa mechoneada que me iban a dar? Oiga, Juan, venga, no, pero de verdad sí, que mira, venga, hay mujeres muy tóxicas.
0: Pero yo sí vi una mujer afuera de la emisora varios días como mirándote, como siguiéndote, pero vea.
1: Pero mira lo que él dice tan importante, Juan. Mira la película que ella se armaba. Imagínate, él está diciendo que porque yo lo saludaba como saludo a los amigos conductores.
0: Porque le dice Joanes, un saludo muy especial para el oyente que acabo de pasar ahí, me acabo de pitar. Entonces, estaba maniterando.
1: Por eso, y mira, y ella ya se estaba montando en una película. Es que mira, cuando una persona es tóxica o celosa, yo entiendo, es una enfermedad brava, Juan, porque sufres más por lo que te imaginas,
0: ¿sí?,
1: que por lo que realmente es.
0: Ajá.
1: Entonces, si tú sabes que tu esposa es así, ¿para qué le vas a decir que te dieron una propina de 3 millones cuando ella se va a imaginar lo
0: entonces,
1: peor?
0: Entonces, en conclusión, la embarró el mesero en contarle de la propina.
1: Sí, pero ya quedó callado y ya, no pasa nada.
0: Bueno, por aquí, mandemos un saludito porque tengo otras opiniones. Dice Juanito, hoy está de cumpleaños Daniela Guapacha, Guapachita. que la queremos mucho. Queremos desearle un feliz cumpleaños en compañía de todos los que te queremos, de parte de Sebastián, su esposito, el gordito, Luz Marina, su suegra y el resto de la familia, que la queremos mucho, que Dios la bendiga. Mil gracias, Lisset, Joana y Juanito. Así que para Daniela Guapacha, para ella,
1: ¡felicitaciones!
0: Por aquí me están escribiendo que empezó a llover en Dos Quebradas.
1: Ay, ay, viene el agua de Dos Quebradas para
0: Monte Bonito, que viene el agua ahí por los lados de Monte Bonito. Ahí están pues las opiniones de nuestros oyentes, dice Joana. En conclusión,
1: Monte Bonito.
0: Que el mesero monte bonito y se quede callado. El resumen de esta conversación.
1: Dios mío, 5:48 minutos. Bueno, ahí está Juanito. No me dejan me dejaron más aterrada con esa historia.
11: Dice Joana y Juanito, buenas tardes.
1: Buenas
11: ¿cómo
1: tardes,
11: están?
1: Bien, gracias.
11: Desde que el enfermo coma y allá de quedarle, no hay problema. Así es el lema. Porque escucho Olímpica, porque pone todo bien buena.
0: Muchas gracias.
1: Ok, él está hablando de lo de la salud del Papa que dijimos, desde que el enfermo coma. Bueno, sí. Bonito. Ya son las 5:48 PM.
12: Buenas. El mesero, hagan sus preguntas.
1: Ya salieron las tres partes de esta problemática: la mujer, el mesero y la clienta.
0: Bueno, dice por acá,
1: hagan sus preguntas, dice.
0: Buena tarde, eso que le pasó al mesero es llamarse suerte. Un saludo para Hernán Darío. Bueno, los oyentes siguen opinando ahí, hombre, muy, muy, muy chévere los oyentes, hombre, participando de los diferentes temas que siempre les planteamos. En conclusión, no hubo nada.
1: No, en conclusión, creo que todas las opiniones, todas fueron a favor de la clienta, pues que fue muy generosa, que el muchacho para qué puso a contarle a la mujer si es bien tóxica.
0: Sí.
1: Bueno, de todas formas, que le gaste cualquier cosita para que se le quite el enojo, ¿sí o no? Con esa platica, Juan. ¿Mitimiti o qué? No me merecen mitimiti por armarle tanto show.
0: Por aquí están dedicando una canción.
1: ¿Cuál?
0: De la gran banda caleña. ¿Para qué comió? ¿No?
1: ¿Para qué comió? Ya son las 5:49, esta es la Ruta Olímpica.
0: La Ruta Olímpica con la bella Lisset Joana y Juanito Herrera. Los estamos acompañando en este martes.

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1: Las 5 de la tarde, 56 en Olímpica.
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3: Las 6 de la tarde, 5 minutos, centrales obreras y sindicatos de maestros saldrán a las calles en una movilización pacífica para expresar su oposición al gobierno nacional y exigir una reconstrucción digna del eje cafetero tras el terremoto que afectó a la región. La jornada comenzará a las 8:30, prográmese, ojo, porque mañana a partir de las 8:30 de la mañana se dieron cita en Macro, en Dos Quebradas, y avanzará por las principales vías hasta llegar a Pereira. Los manifestantes también expresan su preocupación por las decisiones del actual presidente al considerar que representan retrocesos en materia de derechos sociales y laborales. Pero lleva 2 meses apenas. Son las 6:06 en Olímpica Estéreo. Ya saben, entonces, prográmese porque a partir de las 8:30 de la mañana desde Macro han citado las centrales obreras y sindicatos de maestros que estarán en una movilización pacífica y estarán obviamente desplazándose hacia la ciudad de Pereira. Se recomienda a los ciudadanos estar atentos a posibles afectaciones en la movilidad y tomar vías alternas. Ahí está pues la información. Tenemos también a esta hora oyentes que nos dejan su reporte de sintonía con Olímpica Estéreo 102.7. Hola Olímpica, buenas tardes.
4: Ah, ¿cómo le parece que yo también mantengo enamorado de...
3: ¿Belice?
4: De Lice Joana.
3: Ah, no me digan más.
4: De Lice Joana. Uy, es que me fascina ese habladito. Me fascina la voz de
3: Lisset.
4: Me fascina ese habladito de Lisset Joana.
3: Déjeme el nombre.
4: Es que es una mamacita.
3: Déjeme el teléfono ahí para pasarle el dato. Déjeme el teléfono ahí para pasarle el dato a Lisset para que lo llame. 6:07, Olímpica, buenas tardes.
5: Olímpica, buenas tardes. Kini J52.
3: Hombre, Kini.
5: Y a todos los oyentes, buenas tardes para opinar sobre el tema, hombre. Veo que todo el mundo hoy en la emisora, cuanto a este comentario, todos perdieron los valores y los principios. El hecho no es de la cantidad de la plata, el hecho es el detalle de la lealtad y el respeto por su pareja. Porque si él se queda callado y recibe eso, ella va a seguir yendo, haciéndole pare bola, él va a seguir yendo, va a seguir yendo. Ella va a seguir yendo, va a seguir yendo, va a seguir insistiendo hasta que ella lo va a corromper y puede dañar una relación. Entonces si él le contó, me parece muy bonito, porque quiere decir que si hay amor y que si hay respeto y que el amor que siente por la pareja vale más que esos 3 millones. O sea, que cualquiera de los que opinó ahí vendería a su pareja por 3 millones de pesos. Yo escucho Olímpica porque me pone todo bien bueno.
3: Bueno, muy válido también el comentario que nos deja por aquí Kini. Para ponerlos en contexto, desde temprano, desde cerca de las 4 de la tarde, les planteamos acerca de que A un mesero le dejaron 3 millones de pesos de propina, ¿cierto? La clienta le dejó el teléfono y al parecer el mesero le contó a la esposa. O le dejó pues en la factura del restaurante, le dejó el teléfono que se comunicara con la clienta. Muchos oyentes estaban diciendo que el mesero para qué le contó, que se hubiera quedado callado, que si sabía que la esposa era tóxica, etcétera, etcétera. Y acá nuestro amigo Kini está diciendo que no, que muy bien. Muy respetables todas sus opiniones, por supuesto. Dice por aquí, hola Olímpica, reportando sintonía desde el sector de la Sur. Dice, hay un carro varado, ¿en dónde exactamente? Para decirle a los oyentes. Hola Olímpica, buenas tardes.
6: Llegaría re duro para Navidad.
3: Bueno, dice que 2-3 millones los utilizaría para Navidad. Bueno, tenemos más oyentes por acá. Hola, Olímpica, buenas tardes.
7: Olímpica, muy buenas tardes.
3: Buenas tardes.
7: Juanito, un saludo para usted, para Joanita. Juanito, para enviar un saludo de cumpleaños para mi cuñado y el hijo.

0: Buenas noches, Olímpica, ¿cómo está?
1: Por buenas acá, noches.
0: En la sintonía, como siempre.
1: Johncito, ¿cómo vamos?
0: Bueno, es una pregunta.
1: Señor.
0: ¿De cadena hay días sin carro, sin moto?
1: No, eso me
0: yo tira. Escucho Olímpica, que me pone esto, y bien
1: buena. Y bien gracias, bueno, ¿no? Mañana lo que es una movilización desde Macro.
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1: Desde Macro. Desde Macro hay una movilización pacífica hacia la ciudad de Pereira a partir de las 8:30 de la mañana, así que pendientes con la movilidad. O sea, que cuando están este tipo de manifestaciones, se vuelve un caos el tema de la movilidad, así que prográmense ustedes que van de pronto para Dos Quebradas, van a hacer sus vueltas. Son las 6 de la tarde, 11 minutos en Olímpica. Este es un saludo para Hernán Darío, está dejando su reporte en sintonía, y un saludo para Paula Lorena Arango, que está dejando ahí también su opinión,
2: y que está bien.
1: Un saludo para Alexis García. Usted que está en la carramenta y quiere escuchar buena salsa, si te gusta la salsa, te gusta Olímpica Estéreo. Juanito Herrera sigue con ustedes esta tarde de martes.

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Las 6 de la tarde, 34 minutos. En días, en pocos días estaremos arrancando con el tradicional con sabor a diciembre a las 5 de la tarde.

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1: La vecina con antena con nuestro Jason Jiménez. Son las 6 de la tarde, 44 minutos. Ya venimos a Olímpica Te Complace con buena música que ustedes nos programan a través del 326-70-1027.

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1: Las 6:57, 6:57 en Olímpica.
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